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2: Señoras y señores, transmitiendo desde Columbus, Ohio, tengan ustedes el mejor de los días. Les habla su curandero, sanador, espiritista y consejero, porque aquí seguimos recordándole que una barrida al año para quitar los daños. Bienvenidos.
3: Amor y paz para todos ustedes. ¿Qué tal? Buen día. Tengan ustedes un día cargado de buena energía, de paz, de positivismo, de esperanza y sobre todo de alivio espiritual. Recuerden que somos sensoriales, somos espíritus con cuerpos, no somos cuerpos con espíritus. Este cuerpo es prestado, recuerden que hay que devolverlo a la tierra, porque el cuerpo pertenece a la tierra y nuestros espíritus son llevados a otro plano espiritual, a gozar de sabiduría, paciencia y don con nuestro Señor Jesucristo y con el Padre todo creador. Yo traigo un mensaje diario para todas las personas que quieren hacer parte de este programa. Un mensaje de inspiración, un mensaje cargado de positivismo, de buena energía. Recordándoles que yo soy sanador, soy espiritista, soy curandero. Hago todo tipo de trabajos para la salud, para el dinero, para el amor. Limpiezas, barridas, despojos. Si siente cosas extrañas en su casa, yo puedo ir hasta allá, hacerle una buena limpieza, una buena barrida espiritual para que salga todas las malas vibras. Lo mismo en su negocio. Si usted ve que su negocio va despacio, va lento, las ventas han bajado, podemos hacer un trabajo para aumentarlas, para que empiece a llegar la gente. No me tiene que creer, lo puede comprobar. Los testimonios hablan por sí solos también. Mucha la gente que ha venido a este programa y a esta oficina conmigo a acudir a saber y resolver sobre todo sus dudas. Recuerden que no hay nada imposible ante los ojos de Dios. En este programa la gente lo que hace es llamar. Si usted es nuevo, la gente lo que hace es llamar y pregunta de su vida a través del nombre y la fecha de nacimiento. Yo lo que hago es checar a través de las poderosas cartas del tarot. Entonces, bienvenidos una vez más a este gran programa de la Orden Celestial. Amor y paz para todos ustedes.
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3: Hola, ¿qué tal? ¿Con quién tengo el gusto?
5: Quisiera saber cómo me va ese año, cómo me ve usted.
3: Primero que todo, mi amigo, deme su nombre completo y su fecha de nacimiento.
5: Edwin Alejandro Sánchez.
3: ¿Y la fecha de nacimiento?
5: Junio 12, 95.
3: ¿Y de qué quiere saber más o menos? ¿Acerca de su futuro, el tema del amor, dinero?
5: De todo un poco.
3: Bueno, mi amigo, primero que todo, pues déjeme decirle que le va a ir mal económicamente porque usted vive con una persona que me parece que es demasiado negativa. Veo mucha negatividad a su alrededor, que se queja por todo. Aquí me marcan las cartas del tarot. Es un hombre. ¿Usted con quién vive?
5: Rento un cuarto con un amigo.
3: Y ese amigo llegó primero que usted a este país, ¿cierto?
5: Cierto.
3: Pues mi amigo, déjeme decirle que esa compañía, ese amigo que usted tiene, lo envidia demasiado. Porque lo que pasa es que usted llegó apenas hace 3 añitos y su amigo ya tiene tiempo acá.
5: Sí, ya tiene bastante acá.
3: Y lo que pasa es que su amigo se ha llenado de envidia, se ha llenado de motivos, porque pues usted ya tiene novia y además porque pues usted ya tiene un mejor trabajo. Entonces, ¿sabe cuál es su problema, mi amigo, el de usted, Edwin?
5: Ajá.
3: Es la boca. Acuérdese que la boca o la lengua es el azote.
5: Ajá.
3: Se puso a contar sus planes, sus proyectos. Usted se puso a decirle a su amigo todo lo bueno que a usted le está pasando, todo lo lindo que le pasa. Y pues como a él no le está yendo tan bien, su amigo inmediatamente se llena de motivos, de celos, de envidia, pues de verlo a usted cómo progresa. Lo que pasa es que usted es un buen muchacho, usted es un muchacho trabajador, le va bien, porque así se lo enseñaron desde su casa, a ahorrar. O es que usted es una mala persona, o es que usted le hace daño a la gente, usted despilfarra el dinero en licor y mujeres.
5: No, ¿cómo cree?
3: Por eso, mi amigo, entonces a veces, esto también es un mensaje para toda la gente que me está escuchando en este momento. No cuenten todo lo bueno que les pasa, porque la gente se llena de envidia. Entonces, mi amigo Edwin, mire, usted lo que necesita es un talismán de protección. Pase a mi consultorio, venga por él lo más pronto posible, si gusta hoy, porque ya nada más me queda uno, ¿listo?
5: ¿Y si me puede pasar su dirección?
3: Con mucho gusto, ya se lo envío por un mensaje de texto. Dios me lo bendiga. Hasta luego.
5: Gracias. Hasta luego.
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3: Bueno, querida Radio Escucha, pues mire, usted ya se dio cuenta, la gente llama, hace sus consultas, me da su nombre, su fecha de nacimiento. No espere usted tanto la oportunidad como la oportunidad de obtener el gran radioactivador psicomagnético y su esencia, este poderoso talismán que atrae lo bueno y todo lo grande para usted. Mire, según físicos e investigadores esotéricos de todo el mundo han comprobado sus poderes y sus efectos de este gran poderoso talismán, y los efectos positivos del talismán en millones de personas en los países como Europa, América Latina, se ha descubierto y se ha comprobado los grandes cambios positivos que tiene el radioactivador psicomagnético y su esencia, que puede desarrollar su vida de una manera mucho más exitosa. Venga y compruébelo usted mismo. Mire, con ese poder magnetizador que tiene el talismán, sus energías y el majestuoso magnetismo que tiene este talismán, puede ejercer un equilibrio físico y mental, proporcionando éxito y positivismo en todos sus negocios, juegos de azar, estudios o cualquier operación comercial que usted quiera realizar, mi estimado. Además, le protege de cualquier energía o vibración negativa ejercida por las fuerzas del mal. Asegure su futuro. Obtenga el radioactivador psicomagnético y su esencia. Venga por él a mi consultorio. Mire, también tiene un poder protector. Ese poder protector radioactivo de este talismán tiene la función de alertarlo de cualquier fuerza maligna en su contra, como brujería, hechicería, salamientos, vudú, etcétera. Una leve señal que le va a dar a su dedo índice, como una pequeña pulsación de corriente, dará el aviso de peligro y lo protegerá del mal. Llévelo siempre con usted. El radioactivador psicomagnético le proporciona suerte, fortuna en todos los campos magnéticos positivos, suerte y amor. Puede inclusive usted ligar a su ser amado con este radioactivador psicomagnético y su esencia. Aparte, también tiene un poder curativo. Mire, sus efectos curativos a base de radiaciones y vibraciones magnéticas ejercen una labor cicatrizante y antiinflamatorio. Mire, puede llegar a curar llagas, heridas y alergias. Además, con su efecto placebo de gran poder curativo, lo sana de enfermedades extrañas y conocidas. Sirve como también un radiorrelajante concentrado en la parte de donde le duela su músculo o su articulación, liberándolo también de enfermedades y malestares extraños. Entonces, ¿qué quiero llegar con esto? Explicarles que el radioactivador psicomagnético y su esencia es un poderoso talismán que se ha comprobado en mucha gente y alrededor del mundo. Este talismán atrae mucha salud, mucha suerte, mucho bienestar, mucho poder inclusive para usted. Pórtelo, tenga encima usted ese talismán y haga parte del mundo de los vencedores, del mundo de los acreedores, de la gente que avanza, que progresa. Pregúntese usted, porque hay gente que le va más avanza más rápido que usted. Si usted ya lleva tantos años en este país, hay gente que viene, trabaja 4 o 5 años, se llena de dinero y se va. ¿Y usted para cuándo? Va trabajando desde hace años atrás en lo mismo, mi señor, mi señora. Póngale atención a este programa y a estas palabras. Obtenga su suerte, cambie su modo de vivir, atraiga el dinero, la prosperidad, la salud, su bienestar. Defina el futuro de su pareja, de sus hijos. Atraiga siempre todo lo bueno. A veces no basta solamente con hacer oración, porque usted se puede pasar toda la vida haciendo oración y la justificación es el tiempo tiempo de Dios es perfecto, ¿no, señores? Hay que acelerar el proceso y las cosas y pedirle a mi Dios con fuerza que nos abra los caminos, pero hay que darle un empujón extra con ese radioactivador psicomagnético y su esencia, que es el talismán poderoso que yo tengo, que además me llegó hace poco de la India. Hoy llegaron más, ya me quedan pocos, pero la gente lo pide mucho y los que lo han comprobado, este talismán se lo quieren comprar a los familiares, al hermano, al primo. Hágase usted acreedor a este talismán. Escuchemos este gran testimonio que nos acaba de llegar en estos momentos.
6: Tengo un hijo de 20 años de edad. Allá en México lo llevamos de paseo. Nos fuimos de aquí, fuimos de paseo y fuimos con mi hijo y mi esposa y con la familia de allá. Eso fue por Veracruz, exactamente. Llevamos y nos fuimos de paseo y mi hijo se metió al río, se estaba bañando, normal, todo tranquilo, y casi se ahoga en el río, casi se lo lleva. Afortunadamente, pues, logró salir, logramos ayudarlo, logramos que él pudiera... Salió, eso sí, un poco morado, pero con signos de vida, pero respiraba. Y bueno, la cosa es que nos fuimos para la casa, nos devolvimos para acá, para Estados Unidos, y mi hijo comenzó a bajar de peso, a bajar de peso, a bajar de peso y a bajar de peso. Sin explicación alguna, no quería comer, muy deprimido, tenía muchas ojeras, se le estaba cayendo su cabello, le estaban pasando muchas cosas. Lo llevamos a donde el maestro Rafael de la Orden Celestial y nos leyó las cartas, nos dijo lo que tenía el muchacho, lo analizó con un huevo, nos dijo lo que tenía el muchacho, pero no precisamente ahí en su consultorio lo curó, sino que nos dijo que lo lleváramos al río, donde, pues, como cosas de mi Dios, esto es algo muy extraño que nos pasó, pero nos dijo que lo lleváramos al río donde él se intentó ahogar y que el muchacho pronunciara el nombre y el apellido duro, fuerte, y gritara su nombre en el río. Que gritara así, pues, su nombre, fulano, por favor, vuelve. Eso era lo que él tenía que gritar, pues, para no nombrar el nombre de mi hijo aquí. Entonces, no nombró y fulano vuelve, y de ahí en adelante, al otro día, mi hijo se le despertó un apetito, comenzó a comer, a componerse, ya está más gordito, está más bien de salud, ya está más con salud, sí. Entonces, gracias al maestro Rafael Reinaldo Santos, mi hijo se curó porque nos dijo lo que tocaba hacer, y era que él estuvo en un punto, donde, en una línea muy delgada de la muerte, donde pudo morir, pero pues gracias a Dios no murió. Entonces es como que el alma se le alcanzó a ir un pedacito de su alma, por decirlo así. No sé, estas cosas son raras, ¿no? Pero le digo lo que vi con mis ojos y lo que pasó y cómo está mi hijo ahora, porque ya lo habíamos llevado a los doctores y ningún doctor lo levantó. Entonces, lo que pasó fue que él ya se compuso, y fue porque un pedacito de su alma se alcanzó a ir en el río y tocaba llamar a que volviera su pedacito de alma y regresó al cuerpo, y ya era porque mi hijo estuvo al borde de la muerte. Pero todo gracias al maestro Rafael Reinaldo Santos. Esta es mi historia y mi testimonio. Es un hombre, pues, muy sabio. Pues muchas gracias. Eso es todo.
3: Mañana seguiremos con un programa más de la Orden Celestial y el maestro Rafael Reinaldo Santos de la Orden Celestial. Lindo día, Dios me los bendiga. Chao, chao.
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1: Los hombres.
2: No, pero yo sí bailo.
1: O sea, hay muchos hombres que a lo mejor, si vas a un lugar, a lo mejor que no es de salsa, cumbia, que es reggaetón y así, que se te acercan medio borrachos, ¿a poco le dices sí?
2: No, no, por eso te dije, yo no bailo si los veo que estén borrachos.
3: Intoxicados.
2: O estén enviciados, ajá, o hediondos. Ahí sí, no. Pero
4: todo lo demás.
2: En general, gorditos, sí.
4: Chaparritos, ¿qué tal, Anito? Un chaparrito ahí.
2: Chaparritos, altos, gorditos.
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1: ¡Yo la amo! Es mi potra, es mi top, escucho su música todos los días. Y mira, mucha gente dice, ah, yo ya conozco su historia. Si tú crees que ya te la sabes, te sabes todo lo de Taylor Swift, ¡estás equivocado! Este documental va a mostrar cómo ha llegado a ser lo que es, o sea, que es lo más top que existe en la música.
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1: Sí.
3: Porque este documental de Taylor Swift te va a dejar con la boca abierta y los ojos así grandotes diciendo, ay, eso no sabía yo de Taylor Swift.
4: Como por ejemplo, dicen que se va a casar este fin de semana.
3: Dicen.
4: Del 4 de julio. ¿Será?
1: Con el Kelsey.
3: Bajan la aplicación de VIX, mírenla en VIX.
4: Simón, tienes que verlo, paisano. Y además también recuerda, ahí, a partir de este momento, vas a ver ya el estreno de este documental de Taylor Swift.
1: Sí.
4: Si quieres conocer más de su historia, baja la aplicación de VIX, ahí está. Vamos a regresar con la enchufada. Tenemos el teléfono
3: ¿de quién? ¿Qué
4: de un vato que es pintor? Gracias a la gente que nos manda mensajes en las redes sociales, arroba bueno mala feo. Vamos a marcarle.
3: No, y
4: vamos a pedirle un favor, ya que es pintor,
3: que nos pinte,
4: pero así de compas, así de amigos,
3: que no cobre tanto.

0: Tengo Caperucita Roja. Bien contenta la morra.
1: ¿Oh, sí?
0: Sí.
1: ¿Por qué? ¿A dónde iba? ¿A la casa de su abuelito o qué?
0: Sí, iba por el bosque. Y de repente... Guacha el lobo que está atrás de unos arbustos del lobo.
1: Lo cachó, lo descubrió.
0: Y le... ¡Lobo! ¡Ya te vi, güey! ¡No te hagas güey, lobo! Y lo dice, se le acerca, pero sí te dice... ¡Ey, lobo! ¿Por qué tienes los dientes así tan apretados, güey? Nada de lobo. ¡Ey, lobo! ¿Por qué tienes los ojos tan rojos, güey? Y el lobo, nada. ¡Lobo! ¿Por qué tienes la frente tan arrugada? Y el lobo se voltea y le dice, Caperucita, ya, no estés fregando, déjame hacer del baño a gusto.
2: Atrás del bush, ahí.
0: Pásame el papel, estúpido. Pásame el mantel.
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0: Dale.
1: Vamos a marcar ese vato. Es pintor.
0: ¿De esos que pintan?
1: ¡No!
0: ¿De los que cocinan?
1: No, sí, de los que hacen tortas, güey.
2: Ah, bueno, no fuera, debo comer.
4: Bueno. Sí, disculpe, ¿con quién hablo, perdón?
5: Con Carlos.
4: Carlos, ¿usted es el pintor?
5: Sí.
4: Oiga, fíjese que le tengo un trabajito.
5: Ay, Dios.
4: Mire, bueno, aquí le voy a pasar al cliente, Carlos, un segundito, por favor.
5: ¿Al cliente?
4: Él es el pintor.
0: Ah, oiga, Carlos.
5: ¿Hoy?
0: Sí, me está diciendo aquí mi compañero que usted es el muy buen pintor.
5: Así lo mismo es.
0: ¿Podría hacer trabajitos a domicilio?
5: Oh, pues dígame.
0: Lo que pasa es que yo quiero que me pinte.
5: ¿La casa?
0: No, que haga un cuadro mío, sí.
5: ¿Eh?
0: O sea, quiero salir así como un héroe nacional, ¿yo?
5: ¿Como la del Titanic?
0: No, yo quiero ser así como Pancho Villa, bien, bien fuertote.
5: Yo pinto casas, no pinto gente.
0: Pues me dijeron que es muy buen pintor. Dije, pues ha de ser tan bueno que me puede pintar también a mí. Pero yo quiero salir así como un héroe, como Francisco Villa, el revolucionario, el centauro del norte.
5: No. Yo lo que pinto son casas, no gente.
0: Pero pues le vamos a pagar una feriecita extra, mire. Es más, queremos dos héroes, así como abrazados. Aquí tengo a mi compañero... que también él quiere ser así como Emiliano Zapata, muy
1: sí, con el bigotote.
0: Con el bigotote.
1: Pero que estemos abrazados, Carlos, sí. Él y yo, y dándonos un beso, ¿verdad?
0: No, el beso viene después, no, porque también sí. Quiero que se nos note bien el bigote. Vestidos okay, así.
1: Pero yo te quiero tener abrazado por atrás así, y desnudos.
0: Así, sí. ¿Sí se podrá, oiga?
5: A ver, ¿quién está hablando? ¿Quién le dio mi teléfono, eh? Estoy muy ocupado ahorita trabajando.
1: Ah, qué bien, sí, me gusta, él me gusta, mi amor.
0: Sí, tiene trabajo.
1: Y me gusta que sea un hombre ocupado. Mira, tu nombre y tu número nos lo dieron por recomendación porque nos dicen que eres muy buen pintor, Carlos.
5: ¿Quién es de mi número? ¿Quién está llamando, eh?
1: Okay, no. Que nos pinte de mariposa, ¿qué te parece? Si no quieres revolucionarios de mariposa.
0: No, revolucionario así.
1: No, yo siempre quiero ser mariposa.

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17: A su marido ahí.
18: ¿O la cacharon ahí?
17: En relación. 1-855-370-3100. O compa, ¿conoces tal vez a tu compadre, un amigo?
18: Te dio el pitazo.
17: Que no lo digan, lo cacharon.
18: El del pitazo.
17: A ver, ahorita regresamos.

0: que los cacharon en pleno acto de infidelidad.
1: Ay, qué feo.
0: Sí, está
1: qué
0: gacho, feo. Estoy de acuerdo contigo,
1: feo. En calzones. Porque o sin calzones.
0: Está bien ser cochi, pero no tan trompudo.
1: Sí.
2: Y... no tan tonto, más bien.
0: Y una cosa
1: que entres, ¿sí?
0: Es que te digan... Una cosa es que a lo mejor sospeches, pero ya ver eso ha de ser traumático, ¿no? Ha de ser.
1: Y en tu cama que estén ahí, imagínate.
2: Yo tengo una historia bien loca.
1: Sin calzones.
0: ¿Tú conoces a alguien que lo cacharon en pleno acto de infidelidad? Ahí encuerados. 1-855-370-3100.
2: Mi vecino... No, neta, mi vecino era italiano. Y ese fue su mejor amigo, según esto, ¿no? Y que se fue el mejor amigo y la esposa después lo fue a visitar de sorpresa. Y encontró al mejor amigo con otro amigo. ¿Mm? En la pasión.
0: Mi vecino tenía un amigo. Tenía un amigo.
2: Que su amigo engañó a su mujer con el otro mejor amigo y la mujer los vio.
0: Ya me perdí.
1: Yo también. Ahora.
2: No, pues por eso no les cuento el chisme.
3: Súper. El amigo del vecino... era sobrino del tío.
1: Y la tía era la señora.
3: Y llegó la vecina. Ajá, y se llevó el gato.
2: Yo pensé que su IQ era muy alto para entender este nivel de chisme.
0: Ay, disculpa.
2: Pero ya me di cuenta.
1: No, gracias.
0: Sí, estamos mal. Ahora ya tenemos a... Hola, Miguel. ¿Qué pasó? No, sí, no entendí nada. Saludos. Miguel, aunque usted no lo crea, hay personas que los han cachado en pleno acto de infidelidad, güey, ahí con los...
1: ¿A quién?
0: Con las machitas al aire.
4: Mira, a mí me pasó. Un saludo a todos.
0: Saludos, mi hermano. ¡Saludos! ¿Qué te pasó, Miguel?
4: 18 años, cuando yo andaba con una señora de 45, 46 años.
1: ¡Ay, qué rico!
4: Nos cachó el marido en plena acción en un parque.
1: ¿Y qué?
2: ¿En un parque?
1: ¿En la noche o en el día?
4: Parque, ahí en el parque hundido.
2: No, bueno, es que el parque hundido es enorme. Oye, ¿y en el parque hundido en las noches ahí? Dicen, hay un rumor que ahí...
4: Era de día.
1: ¿Qué? ¡Oh! ¡Está descarado! ¿Cómo? A ver.
2: ¿Cómo?
4: ¿Y no yo era muy inocente. Ella es la que abusaba de mí.
1: ¡Oílale, pero!
2: ¿Y qué? 18. Cuando estaba abusando, ¿tú qué le decías? ¡Ay, sí! En medio parque hundido.
4: Así es.
0: Oye, Miguel, ¿pero qué fue? ¿Abajo de un árbol? ¿Estaban en el carro? ¿Abajo de un puente? ¿Cómo?
4: No. Estábamos en unos arbolitos que se llaman matorrales, que le decimos allá.
0: Sí, en unos arbustos ahí, matorrales.
4: En unos arbustos.
0: Y la hierba se movía.
1: ¿Qué?
4: El marido nos cachó en plena acción.
1: ¿Qué dijo? ¿Qué te hizo?
4: No, pues me correteó, pues yo estaba chavito.
1: Sin calzones, andaba por todo el parque escondido.
2: Oye, Miguel. No.
0: Hundido, idiota.
1: Hundido.
2: Miguel, ¿y cómo llegó el señor al parque? O sea, ¿cómo caminando? Ustedes se escondieron y él cómo dio ahí?
1: En el helicóptero.
4: Yo creo que fue un pretendiente de ella, porque ella había uno que tenía mucha envidia.
2: Sí.
4: Entonces yo creo que él es el que se encargaba de darle al señor.
0: Ándale.
2: Dios santo.
4: Pero sí, no, me dio una corretiza que yo tuve que salir a Morelos.
0: Oye, Miguel, ¿alguna vez te volviste a coincidir con la señora o con el señor? ¿Se aclararon las cosas o ya no la volviste a ver?
4: Ella me volvía a hablar. La verdad, yo joven, me gustaba.
2: Puro colágeno.
4: La volví a ver.
0: Y
1: ella siguió con el don.
0: No tenías miedo a la muerte, Miguel.
1: Es que estaba buena la nalga.
2: Ahora la viste.
4: Estaba buenísima.
2: Oye, Miguel, ahora fueron al Parque de los Venados, ¿no? Para evitar cualquier situación.
4: También.
2: ¿Cómo en un parque?
0: Ahí sí, sabroso.

0: hacen?
1: Hay personas que los cacharon en el mero acto,
0: compadre. ¿Qué?
1: 1-855-370-3100. Ahora tenemos a David con nosotros. Ese es mi David, ¿qué pechado?
2: Hay cosas que no se olvidan.
3: Uno, dos, los tres.
4: Muchachos, ¿cómo están?
1: Sorprendido de estas historias, David. ¿Cómo hay gente que los han cachado en pleno acto con la amante, David? ¿Qué pasó?
4: De hecho, yo caché a una ex en plena acción.
0: ¿Exnovia o exesposa?
4: Sí, bueno, estaba pues... tenía 21 años yo en ese entonces. Y pues me fui, me moví de estado y todo para estar cerca de ella y todo, supuestamente para que funcionara la relación, y tuvimos un pleito, no tan fuerte, pero pues sí, ella era un poco menor que yo, entonces
1: ¿cuántos años?
4: Resultó que ella me 4 años menos.
1: ¿Y tenía ya que unos 20 tal vez? ¿Qué tenía?
4: 17, iba a cumplir 18.
1: Ok, ¿y luego?
4: Entonces, pues sí, pues digo, me moví todo, agarré trabajo nuevo, dejé todo completamente.
1: ¿Estás enamorado, papi?
4: Sí, pues sí. O sea, ¿para qué mentir?
0: Pues sí.
4: Entonces, tuvimos esa discusión y pues no me, o sea, yo me fui para mi casa esa noche y ya no me contestó en la mañana igual. Y al otro día tenía como un presentimiento, como que algo no estaba bien. Entonces, pues le marqué a su mamá porque dije, oye, pues, ¿qué onda, verdad? Y dice, no, dice, ella no se va, porque trabajaban juntas. Dice, no, no vino a trabajar, cambió el turno para en la tarde.
5: Ay, Dios.
4: Entonces, dije, no, algo no está bien. Y me fui para su casa y no estaba. Y me empecé así a manejar y no sé, por... Yo creo, dijo...
0: Instinto.
4: Hasta ahorita ya, y la encontré en la casa de un supuesto amigo.
5: ¿Pero cómo llegaste a la casa del amigo, David? O sea, ¿qué sentiste o qué?
4: Hasta ahorita es algo que yo no me puedo explicar, porque yo no sabía ni dónde vivía el amigo.
0: ¡El diablo te llevó ahí!
1: Sí, dijo. ¿Pero qué viste?
4: La puerta.
1: ¿Viste su carro ahí? ¿Cómo sabías que estaba dentro?
4: Sí, el carro de ella, porque pues en ese entonces yo estaba, fíjate, toda esta le saqué carro a ella.
0: No, ya empezaste mal, mento.
5: Oye, David, llegaste y timbraste la casa y salió tu amigo, o salió ella, ¿o cómo fue?
1: El que se enamora pierde.
4: Toqué la puerta y salió la hermana de ese amigo de ella.
0: Simón.
4: Cuando ella contestó la puerta, en la mirada me di cuenta que pues obviamente algo estaba mal, porque le cambió la cara completamente.
0: Sí, pues estaba sin calzones.
4: Y le dije, oye, le digo, ¿no está fulanita aquí? Sí, dice, ahorita le hablo. Cuando ella se dio la vuelta para irle a hablar, dejó la puerta entreabierta y ahí fue donde me metí.
5: ¡Sas!
1: ¿Y cómo los encontraste,
0: ¿Qué
1: David?
0: ¿Qué hiciste?
4: No, pues ya te sabrás.
0: Karate.
4: ¿Para qué te explico?
0: No golpeaste a nadie, no.
5: ¿Y qué le dijiste, o sea, David, cuando la viste? Así te quería cachar.
1: Y sacaste la pistola.
4: Pues, el que abrió la puerta fue él. Y pues yo mido 6'4" y él pues más chaparrito. Dije, no, pues este...
0: Me siento en él.
2: Ahorita lo...
0: ¿Y qué hiciste?
4: No, pues ya vio que, o sea, que pues la cosa sí era en serio y se quitó. Y ella pues ahí en la cama y que no es lo que tú piensas.
0: ¡Esa está bien buena! ¡No es lo que tú...! ¡Mira! ¡Dame la troya que está ahí!
1: ¡De los creadores de...! No es lo que tú piensas y no es lo que te imaginas. ¡Es mi amigo!
0: Sí, en calzones estamos platicando.
1: Sí.
5: ¿Y qué hiciste, David?
1: Estamos platicando.
4: No, pues...
0: ¿Me está leyendo la Biblia?
4: O sea, no, pues ya ahí empezó a tratar de convencerme que sí, que no era lo que yo pensaba. Y ya, le dije, no, ¿sabes qué? Aquí termina. Le digo.
0: Ay, pensé que te habías casado con ella.
4: Le quité el teléfono, le quité las llaves y todo.
0: ¡Qué bueno, hermano! ¡Qué bueno!
4: Y mandé la grúa y todo y se llevaron el carro.
5: ¡Ay, Dios mío!
0: Y el vato se quedó con ella.
4: Sí.
0: Ah, está bien.
4: Pues, David, no sé qué hayan hecho, pero jamás volví a saber.
1: No, David, leyeron la Biblia, David, obviamente.
0: No. ¿Estaban jugando a la lotería?
1: Sí, güey, jugaron el uno.
0: ¡A la boca!
1: El uno, sí.
5: Estaban jugando a la casita y él estaba enseñando cómo lavar y cachar la ropa.
1: Aunque usted no lo crea, hay personas que los cacharon en pleno acto de infidelidad.
0: Sin calzón.
1: ¿Qué pasó? 1-855-370-3100. Te cacharon.

0: Estamos hablando de los cuernos, güey, cornudo.
1: Oye, Tony, ¿te cacharon en la Passion o tú cachaste?
2: Yo caché.
0: ¿A quién? ¿Te gusta cachar?
2: Una novia que tenía yo de ahí de Mazatlán.
1: ¿Cuánto llevabas con la novia?
2: Llevamos meses, pues, pero fue chistoso porque según me decía, no, es que estoy enferma y hoy no puedo salir, no nos podemos ver hoy.
0: Adiós. ¿Y qué era la enfermedad?
1: Ajá. Ninfomanía.
2: De locura, papá, ¿qué más?
3: De los creadores estoy trabajando, estoy ocupada.
1: Me duele la cabeza.
3: Estoy enferma.
1: Necesito descansar. Oye, ¿y cómo la cachaste?
0: ¿Cómo tuvo el pedo? A ver, explica, pues. Cuéntalo.
2: No, pues ya ves, en ese entonces tenía yo como, ¿qué? 17 años. Dije, pues le voy a llevar algo para la enfermedad.
3: Fíjate.
2: No, y que voy llegando a su casa y como pues vivía en un basement.
0: Toma tu enfermedad.
2: Por la
1: ventana. Alguien ya la estaba curando.
2: Le iba a tocar.
0: ¿Y oíste ruido?
2: Que la cortina, uy, papá, que la veo ahí, no. ¿Eh?
3: ¿Con quién, Tony? ¿Cómo la viste?
0: A ver, pues.
2: Con un amigo de ella que según nada que ver.
1: No manches.
0: ¿Y así gritaba? Ay.
2: Ay, no. Peor.
0: Por eso te cambió, güey.
3: Oye, ¿qué hiciste, compadre? ¿Les tocaste la ventana? ¿Te metiste o te diste media vuelta y te fuiste, Tony? ¿Qué hiciste?
2: Toqué la ventana, dejé la medicina ahí y me fui.
1: Ah, o sea, no, ¿por qué no la confrontaste, Tony?
2: ¿Para qué? No vale la pena.
3: O sea, eso, muy bien.
1: Ay, no, Tony, yo sí le toco.
3: Volviste con ella y te volví a llamar así de, no, mi amor, no es lo que piensas.
0: Déjate caso con ella.
3: Estamos platicando.
2: No, después yo me hice el indignado y ya ella me quería ver.
3: Sí.
0: Pues la hubieras visto para que tuvieras nalguita extra y tener otras también.
1: La dignidad es lo más importante.
0: ¿Qué es eso?
1: Oye, Tony, ¿ella supo que tú la viste?
2: A su nivel. Ya después le dije cuando una vez... que vamos a un baile y que no sé qué. Le dije, ¿sabes qué? No, yo te vi así. No me dijo nada y ya no me volvió a responder.
1: Está bien,
0: hombre.
3: Está bien, Tony. Tú tranquilo.
0: Parte de la vida, loco.
3: Qué bueno que estás a gusto. Pero mira, el feo le sacó provecho por lo menos.
0: Pide igual, una moto.
3: Pero
0: si la vieja te hubiera pedido perdón, le hubieras dicho, bueno, mira, necesito un carrito, ¿no? Sácame un carro a tu nombre.
1: Ay, no,
0: güey, es que tienen que aprovechar los momentos, no vienen muy seguido. Sí.
1: Es que tú todo le debes una oportunidad. Es cuando
3: se ponen de modo, ¿verdad?
0: No, es que la oportunidad. Le llaman suerte. Sí. Pero cuando es la oportunidad, se encuentra con la preparación. Entonces, si tú estás preparado para pedir ese carro, el otro compra. Moto, carro, moto, lo que sea.
3: Y ahí está.
0: Sácale provecho.
1: Gracias por esos consejos. Qué bárbaro, los aplicaré algún día.
3: Deberías de dar conferencias, güey. Ahora tenemos a Yair. Hola, Yair, ¿qué pasó?
0: Vamos a sacarle provecho a todos.
1: Yair.
4: Hola.
0: Ay.
3: A ver,
1: hola,
3: Yair.
1: Chulo.
3: ¿Qué pasó?
0: ¿Te torcieron o torciste?
4: No, a un amigo.
0: ¿Qué?
4: Lo más triste fue de que mi amigo estaba en Nueva York. Cuando encontró a la chava con el hombre, le golpeó a la mujer y después el hombre lo madrió a él.
0: Ah,
4: y como golpeó a la mujer, hasta lo deportaron.
3: ¡No, hombre!
1: Bueno, ¿para qué golpea? Qué bueno. Pues sí.
0: ¡Golpea!
3: Déjame adivinar, lo agarraron de los cuernos y lo aventaron así de regreso, ¿no? ¡Órale, güey!
4: Ya.
3: Ay. Oye, ¿cómo los cachó, Yair?
4: Pues estaban en su propio apartamento, porque cuando él llegó allá, él contó todo en la esquina, que porque estaba allá. Dice de que él hasta lo habían descansado ese día temprano de su trabajo. Cuando llegó a su apartamento, miró a su novia con otra persona.
1: Ay, Dios mío.
4: Y se molestó tanto que él le metió una bofetada a ella.
0: Ay, no golpeen.
4: Y se tiró con él.
3: Es que...
1: Sí, qué bueno.
4: Hasta el hombre de la mujer todavía hasta lo golpeó.
3: Sí.
0: Válgame.
1: Sí, a la mujer no se le toca ni con el pétalo de una rosa, por más enojados que
0: ni
1: estén.
0: Ni que la mujer toque tampoco al hombre, porque si no lo prenden.
1: Ninguno a los dos.
3: Uno propone y Dios dispone, digo, pero ya cuando estás ahí, obviamente, las emociones te ganan, pero sí hay que tratar de controlarte.
1: No le peguen a

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10: Ponga mucha atención, pariente. Esto es en ayuda a nuestros hermanos venezolanos que tuvieron dos terremotos bien devastadores. Y aquí en Estados Unidos, pues, se está planeando una campaña de costa a costa, de oeste a este, que inicia el 6 de julio aquí en Los Ángeles.
11: Este lunes,
10: Victor. 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Y dice Unidos por Venezuela, tiene un logotipo de Univisión. Vamos a estar recolectando víveres, dinero, cosas de utilidad para nuestros hermanos venezolanos, que tanto lo necesitan, sí, en este momento.
11: Se requiere demasiada ayuda.
12: Oigan,
11: ¿vieron el video de tanta gente que está enterrada, lamentablemente, bajo los escombros?
12: Está horrible toda esta situación. Y la única forma que podemos hacer un cambio en este mundo es nosotros ayudando, apoyando y yendo a los lugares que nos vamos a asegurar que van a llegar los víveres a Venezuela. Y esta ruta, que se llama Unidos por Venezuela, de Univisión Contigo, va a estar por Los Ángeles, por Phoenix, por Dallas, por Houston, Atlanta, Miami. Entonces puedes mandar a algún familiar o a quien tú quieras, pero el punto es hacer esta recolección de donaciones.
11: Miren, ahí les va. Este lunes 6 de julio, de 10 de la mañana a 6 de la tarde, cáiganle Los Ángeles, ahí les va la dirección. 11245 Long Beach Boulevard en Lynnwood. Dallas, también el lunes 6 de julio, de 6 de la mañana a 7 de la tarde, cáiganle al 7700 John West Carpenter Freeway en la ciudad de Dallas. Cáiganle, ¿eh?
10: Y en Phoenix va a ser de 9 de la mañana a 1 de la tarde en Univision, Arizona.
12: Sí.
10: 6006 Sur 30 Street.
11: Ándale.
10: 6006 South 30 Street, Phoenix, Arizona. También miércoles 8 de julio, de 8 a 12. De 8 de la mañana a 12 del mediodía.
11: ¿Sí?
10: En la Walmart Supercenter 3226, ese es el número de la tienda.
12: Sí.
10: Y la dirección es 25108 Marketplace Drive, Katy, Texas.
11: Sí, eso, ¿okay? Es en la gente de Houston.
12: De aquí va a continuar Atlanta, que va a ser el jueves 9 de julio de 9 a 3 de la tarde. Va a ser en la Fuente Cargo. ¿Cuál es la dirección? 3731 North Crest Road, en la suite 23 en Atlanta. Y por último, vamos a estar en Miami, Florida, el viernes 10 de julio de 9 a 5 de la tarde, en el centro AFE, que es en el 6090 Northwest 84 Avenue, en Miami, Florida. Entonces, solamente haces falta tú donar, apoyar para que esto, pues, llegue a Venezuela.
10: Detalle, ¿quieren apoyar también vía mensaje de texto? Manden la palabra Venezuela al 70-70-70.
11: Eso.
10: Venezuela al 70-70-70.

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1: Uno cuando es joven, no sé si se acuerdan. ¿Pero te acuerdas de eso?
2: Yo, juventud.
3: Aquellos años, ¿se acuerdan?
1: Que uno buscaba un apartamento bueno, bonito y barato.
2: Pues siempre, ¿no?
1: Que tenga todo. Y qué bonito vivir en... Ponte la de New York, New York.
2: Ah, qué
1: de Frank
2: chido.
1: Sinatra, por
2: Órale,
1: favor.
2: Órale, sí, cómo no.
1: Y uno busca vivir en una ciudad bonita, ganadora, donde puedas cumplir tus sueños. Cumplir todo lo que soñaste que era chiquito, hacer tus sueños realidad.
2: ¿Cómo? Uh-huh.
1: Sí. Y esta mujer eligió Nueva York.
4: Oh my God.
1: Nueva
4: That's
1: York.
4: That's nice, very nice.
1: New York.
5: He's like a bomb machine.
1: Hey, y ella llegó un día con sus maletas. Dijo, mamá, estoy en Nueva York y la voy a romper. Ella se llama Micaela Scapino. Y de repente empezó a buscar en el periódico, así ya bien antiguo, en el periódico apartamentos cuando encontró uno bueno, bonito y barato. Y dijo, me encanta. Llegó y dijo, wow, está hermoso. Se asomó por la ventana y no había ningún edificio.
2: ¡Órale!
1: Liso, todo se veía.
4: ¡Qué chido!
1: El atardecer, el amanecer, el anochecer. Todo se veía bonito. Dijo, ¿sabes qué? Lo rento. ¿Lo rentó?
2: Me lo quedo.
1: Y de repente, un día en la noche se oía...
2: ¿Los Transformers ahí o qué?
1: No, pues ella no sabía
4: rata,
1: qué era.
4: La rata,
2: Bombolido.
1: Dijo, con razón me lo han de haber vendido tan barato. Seguro aquí hay animales. Y se asomaba y nada, y nada, y nada. Al otro día intentó la noche, Insisto, nada.
2: ¿Unos vecinos ahí molestos o qué?
1: No, pues ella no sabía quién era.
4: Era un baile.
1: Cuando de repente se encontró al vecino y le dijo, oye, ¿por qué escucho pum, pas, tum, tas en la noche? Le dijo, ay, es que, mira, ¿ves eso que es allá? ¿Ves allá? Y ella, sí, es un cementerio.
2: ¡No!
1: Y este edificio está embrujado.
2: ¿Qué? ¡No!
1: Y la chava dijo, ¿cómo crees? ¿Cómo crees? Tengo miedo. ¿Pero por qué los New York hacen eso? Y su habitación
2: pues, ¿de dónde venía?
1: Ella venía del cerro del Chiquicuite. Y de repente se dio cuenta que su habitación era paranormal. Ahí ella vivía con
4: gente
1: fantasmas,
4: normal, ¿o qué?
1: Eran sus roomies.
2: No es cierto.
1: Enfrente del cementerio vivía con la Llorona, el Pao. Coco, el Chupacabras.
2: ¿Tú sabías que legalmente...
1: Rubia...
2: Legalmente, eso no existe. O sea, tú no puedes llegar con un juez y decirle, señor juez, ya no quiero pagar la renta de mi no sé, cuarto, de mi recámara, de mi casa.
4: ¿Trae pruebas?
2: Porque está embrujada. No, ¿cómo vas a comprobar eso con la compra?
1: ¿Cómo lo puedes comprobar?
2: ¿Cómo? A ver.
1: Imagina, llegas con el juez, mi casa está embrujada. Ahí vive un fantasma que me asusta.
2: Ahí ya perdiste.
1: Un fantasma y te va a decir, ¿quién? No, y tú le vas a decir, mi suegra.
2: Ah, sí.
4: Sí. Ese es más,
1: que me
4: es el demonio.
1: Vida.
4: Es el demonio.
6: O llevas al feo de la mano.
4: No,
6: y ya
4: tela.
6: Con eso te la creen.
1: A un espíritu chocarrero.
4: Pasa por la pared así. Uy. Aquí estoy.
1: ¿Pero qué haces si te das cuenta que tu departamento, que necesitas...
4: ¿Una limpia?
1: Necesitas, porque no tienes dinero para vivir en otro lado.
4: Una limpia.
1: Al cementerio y escucha ruidos de fantasmas.
4: Una limpia.
1: ¿Es una limpia?
4: Es un padre que le eche agua bendita y que le recen unos padres nuestros para que se vayan las ánimas.
1: ¿Sí? ¿Qué? ¿Tú?
4: Del purgatorio.
2: Mira, yo una vez compré, bueno, la casa que compré aquí en Bellflower.
1: Sí.
2: Muy bonita, muy padre y todo el rollo, pero en el garage encontré algo que sí me sacó de onda.
4: Encontraste? ¿Qué encontraste?
2: Unas cruces de estas de como de paja, güey. Y no sé qué rituales hacían ahí.
1: Ay, qué miedo.
4: Pero es Semana Santa, ¿no?
2: No sé, me dio mucho mello. Las eché así con una escobita en una bolsa y las tiré.
4: De veras, sí. Pero, qué miedoso.
2: Y en esta misma casa es donde se movían mis... Porque yo tengo colección de juguetes.
4: Tiene un mono que se mueve.
2: Se movía, un monito se movía.
1: Ay, qué bueno que se le mueve el mono.
4: ¿Tienes un video, verdad?
2: Sí, la daba vueltas, güey, el monito.
7: Una historia siempre tiene dos versiones. Y a la gente le estás contando la tuya, que según cómo sucedieron los hechos, parece que solo he hecho.

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1: Vamos a regresar con la enchufada. Tenemos el teléfono de un compita que se llama Cristian.
2: ¿Nodal?
1: Ahorita regresamos. Está

0: ¿Está el señor Paredes?
1: No.
0: ¿Y la señora Paredes?
1: No, tampoco.
0: Entonces, ¿quién sostiene el techo?
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3: Gracias a la gente que nos manda mensajes. Tenemos el teléfono de un compita que se llama Cristian.
4: No, Dal.
3: Cerca. Pero no.
4: Castro.
3: Pero... Más por el Nodal.
4: Chávez.
3: No, se apellida. En vez de Nodal.
4: ¿Cuál?
3: Se apellida Leal.
4: Ok.
3: Entonces vamos a marcar.
5: Dejen trabajar a la gente. A ustedes nada más molestando.
6: Chávez. Hello.
3: ¿Sí? ¿Con quién hablo?
6: Con Cristian.
3: ¡Ay! ¡Eres tú! ¡Ay, el niño baila! Cristian, soy fanático número uno tuyo, Cristian. Cántame poquito, ¿no?
6: ¿Pero quién habla?
3: ¿Qué? No te hagas. Tú eres Cristian Nodal, ¿verdad? ¡Cántame, Cristian!
6: Oye, yo creo que te confundiste de número, compa.
3: Bueno, ¿con qué? ¿Tú te llamas Cristian?
6: Pues sí, me llamo Cristian.
3: Cristian Nodal. El cantante, el...
6: No, yo creo que te confundiste de número, primo. Chequea bien ahí, yo me llamo Cristian Leal.
3: Ay, no te hagas, Cristian. Salúdame a la Angelita. Es más, pásamela, monta.
6: Oye, primo, yo creo que te deja mejor trabajar, que estoy trabajando, me estás molestando. Llama otro número.
3: Cristian.
4: ¿Qué?
3: Vamos a ver otra vez, este güey. De los besos que te di. Sí es Cristian.
6: ¿Aló?
4: ¿Habla Cristian?
6: Sí, ¿con quién desea hablar?
4: Ay, no. ¿Con quién desea? Yo sabía que yo había nacido por una razón. Mamá, sí es, mamá. Cristian, te amo. Hazme un hijo. Compárteme un poquito de los 120 millones de dólares que tienes, no seas gacho. Cántame una canción, Cristian.
6: No. No, te equivocaste, muchacha, yo no soy Cristian Nodal.
4: No, sí, Nodal, es que si es Cristian Nodal, mamá, te lo dije. Ay, Dios, gracias por bendecirme de esta manera. Oye, ¿no quieres dejar a Angelita por mí? Yo también estoy bien sabrosa.
6: Yo no soy Cristian Nodal, ¿qué pasó? Se equivocaron.
4: No, yo canto como la Guzmán, pero te he hecho unos graves bien ricos. Ándale, Cristian, por favor.
6: ¿Por qué no llaman a otra gente? Yo estoy muy ocupado, estoy trabajando, dejen de estar molestando.
3: Dile, feo, que eres bien fanático.
6: Bueno.
7: Hey, Cristian.
6: Bueno, pero ¿qué?
7: Cristian.
6: ¿Cómo son ustedes? Oye, se equivocaron de número, hombre. Ya dejen de estar molestándome.
7: No.
6: Tengo mucho trabajo.
7: ¿Por qué no eres Cristian tú, loco?
6: Pues sí, pero...
7: Sí, oye.
6: Llame.
7: Ey, loco.
6: Ya dejen de estar molestando.
7: ¿No está ahí don Pepe? ¿No anda don Pepe ahí con Ángela, no?
6: ¿Don Pepe? ¿Qué Pepe?
7: Pues tu suegro, güey. Don Pepe Aguilar, güey.
5: Ya déjenlo en paz. Dejen trabajar a la gente.
3: Pérese.
6: Bueno.
8: ¡Oh! ¡Mi caballo! ¿Qué pasó, Cristian?
6: Pero no tienen otra cosa que hacer. Dejen trabajar, bola de...
8: Este es mi nieto, Cristian. Te habla Antonio Aguilar. ¡Mi caballo!
6: Ay, Dios mío, con ustedes. Oye, ¿por qué no se pueden hacer algo? Dejen trabajar a la gente, hombre. Con ustedes.
8: ¡Oh! ¡Ojitos de venado!
4: ¡Oh!

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17: Apasiona a veces. Y ahorita se casi calientan no. los ánimos, pero hay acciones que son, ahora sí que reprochables, no se deben de hacer.
18: Sí.
17: Están mal.
18: Sí.
17: ¿Qué has visto tanto en redes sociales, a lo mejor en un fan fiesta?
19: Golpes que le tiran hot dog
17: en un restaurante.
19: Pipí.
18: Sí.
17: 1-855-370-3100. Ahorita regresamos enseguida.
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0: Muy chida la fiesta, muy chido que México esté ganando.
1: Pues sí, que a toda madre.
0: Muy padre que tu selección le vaya padre, eso está chido. Pero hay cosas, hay acciones que sí son reprochables, reprobables, no deben de pasar. Sé que nos gana el ímpetu, sé que nos gana el alcohol tal vez, el momento, el cotorreo también.
2: O también la gente. Te sientes con más valor cuando hay más personas.
1: No, y se ponen agresivos. Sí. Aquí hay unos, mira.
2: Sí.
1: Allá, mira, mira, mira, Pau.
2: Ah, lo estoy viendo.
1: Este desgraciado.
3: El pelo no van a estar hablando.
1: A un pobre compañero de aquí dijo...
3: ¿Qué? ¡Cállate, lo sé! ¿Cómo que? ¿Yo? ¡Estoy yendo el partido!
2: Ah, sí, cierto. Ya sí,
1: bien desgraciado.
3: Hasta pareces hombre, pelón, cuando gritas.
1: Pobre piche.
3: Así la defendieras a tu vieja cuando le agarran.
0: Ey, ey, ey. Tontela.
2: Es que piche está...
0: No, es que depende de qué tamaño esté.
1: El pobrecito, se lloró el muchacho.
0: No, es que no dejan ver, no dejan ver los partidos, güey.
2: Sí,
0: tan
2: pero
0: plática,
2: ustedes luego se ponen bien intensos.
1: No, sí, el pelón sí se pone.
0: A ver, paisano, comadre, ¿qué has visto en las redes sociales o en persona? 1-855-370-3100. Tenemos a Anabel con nosotros. Hola, Anabel.
4: Mi hijo anoche llegó golpeado.
2: No manches.
0: ¿Qué?
4: Sí. Miren, muchachos, yo no soy fanática al fútbol, yo respeto la edad, pero mi hijo sí, mi hijo tampoco no es tan fanático, pero igual dice, vamos a apoyar a México, nosotros somos mexicanos.
0: Y a divertirnos, Anabel, también que salgan.
4: Sí, más que nada, pues. Claro. Entonces su novia es ecuatoriana, entonces ellos fueron al relajo.
0: Okay.
4: Entonces,
0: ¿a dónde fueron?
4: A las dos, aquí a San Diego.
2: Okay.
0: Que era un fan fiesta, un restaurante.
4: Es un restaurante de comida mexicana.
0: Okay.
4: Pusieron pantallas grandes.
0: Muy bien.
4: Entonces dice que ya cuando metieron el primer gol, pues había muchos ecuatorianos, ¿no? Y dice que cuando metieron el primer gol, pues los muchachos empezaron a decir que no, que el juego estaba comprado y que no sé qué, que México va a ganar, pero porque está comprado. Y de ahí empezaron a calentarse, ¿eh? Entonces dice ellos que estaban sentados en la barra tomándose una cerveza los dos y ella se quedaba callada. Entonces él le contestaba, no, ¿cómo va a ser comprado? Mira, están jugando bien desde el principio.
0: Sí.
4: Y que tú cállate, que no sé qué, pero que nosotros somos más que ustedes. Y que no sé. Ahí, en el momento, ahí en el restaurante eran más ellos que mexicanos.
2: Sí.
4: Entonces dice que, bueno, metieron el segundo gol y uno, que no fue mi hijo, le dijo, ¿qué hubo? ¿Qué comprado ni qué nada? Dice, mira, así se nos metimos y empezaron pues, a hacerse palabras. Y entonces le aventaron un de esas cosas rojas de los tacos, ¿cómo se llama? Se me fue el nombre. Ay.
0: ¿De los tacos? ¿De los tacos?
2: ¿Un tronco?
4: Un rábano. Le aventaron un rábano a la muchacha.
0: Ah, un rábano. Ah,
4: no. Un rábano. Y él lo que hizo fue que la protegió, por claro. Palabras, él la protegió. Entonces, el otro mexicano fue la que la defendió. Mi hijo no metió las manos, porque dijo, no, mamá, dice, si yo que no le metí, me fue como en feria, ahora se los hubiera metido. Y dice que cuando él protege a su novia, el otro muchacho se la avienta al otro.
0: No.
4: Entonces, nosotros ya se alzaron y pues sí, empezaron a pelear. Y yo sin deberla salí con botellas, mamá. Y aquí no, yo en mi casa.
0: ¿Tú también, Anabel?
4: En la cabeza.
0: ¿Tú también?
4: No,
1: el hijo.
0: Ah, tu hijo.
1: Pon atención. Hijo.
2: No manches.
0: Pobrecito.
4: Y eso es lo que a veces decimos. ¿Por qué un juego se tiene que hacer violento?
2: Así es, agresivo.
4: Es apoyo, es diversión. No, muchachos.
1: No, y lo tiran con rábanos.
4: A México o a su estado.
3: Por eso no te junten con mujeres pleitistas que nomás andan buscando el pleito, como la nuera de Anabel.
2: Pero ella no buscó el pleito, ella solo estaba, era ecuatoriana.
3: No, ¿cómo no?
4: No, Fellito, mira, te voy a decir una cosa. Todos, en general todos, tenemos una parte de humildad.
2: Sí.
4: Y la humildad es respetar si perdemos o ganamos. Debemos saber esa parte.
0: Claro.
1: ¿Y el rabanito que tiene la culpa?
4: Mira, Fellito, no te dejes enojar porque te digan que estás feo.
1: Oye, ya ves. Mira, tú eres agresivo también, ya ves.
2: Cállate. No, pero no se vale. Sí. Te digo, yo vi este de esta chava y también fue mujer.
1: ¿Qué le tiró?
2: Y luego las mujeres dicen, ay, ¿por qué reaccionan o me hacen algo? Que no está bien, pero uno no debe prestarse esas cosas.
1: ¿Mexicana la muchacha?
2: Sí. Playera de México, iba pasando uno de Ecuador y ella agarró de estos vasos de cerveza de medio litro y se lo aventó en la espalda y se lo fue a esconder.
0: ¿Y era cerveza?
2: Sí. Bueno, no creo que ya. Chale. No sé, no puedo meter
1: una foto. Sí, no se vale.
2: Pero no se hace eso.
0: No se hace.
2: O sea, no pueden estar atacando
1: pues
2: otras.
1: No, no, pero es la euforia.
2: Selecciones ni nada. Por más euforia que tengan, nomancion.com.
0: No, reprobado, ¿eh? No, no. Reprobados, sí. Ese tipo de actos.

0: A ver, señores, estamos hablando de sí, la euforia, sí, estamos contentos que gana nuestro país el fútbol, pero también a veces hay actos que son reprochables, reprobables, no se deben de hacer, y a veces pedirle coherencia a un borracho, a un eufórico,
1: es bien difícil.
0: A veces es difícil.
1: Sí.
0: El decir, ey, ey, ey, cálmate, güey. O sea, está bien el, respira, el bailar, el gritar, sí, y todo. Pero ya el insultar, el pelearse, los golpes, los abusos.
1: De acuerdo.
0: Eso no está nada bien. Cerveza. ¿Qué te ha tocado ver? 1-855-370-3100. Tenemos a Nubia con nosotros. Hola, Nubia, ¿qué pasó?
2: Yo, fíjate que ya... Yo era fanática de andar ahí en el Facebook nomás de chismosa, pero últimamente ya hasta es, me enferma más, yo creo, que estar en el Facebook de tantas cosas horribles que te das cuenta que nuestra sociedad se está haciendo tan hipócrita.
1: Así es.

0: haciendo sus gallinas y todo, y se entiende, pues, cada quien, pero...
1: ¿Pero por qué grabarlo?
2: Claro, que,
3: pues sí.
0: Y luego por
2: es muy
0: la
2: cruel.
0: Crueldad.
4: No. La Chaya sí, no, es cruel, la voy a grabar a la Chaya un día. Mata las cucarachas con una sandalia, nomás truenan.
1: Ay, no.
4: Bien feo.
2: Bueno, pero eso... Pero eso está bueno. Bien, y luego se las echan a sus gallinas, ¿no?
4: Bueno, es proteína para las gallinas.
2: Y ustedes se comen los huevitos.
4: Bueno,
2: es un ciclo, es el ciclo de la vida, Mufasa.
1: Ah, sí, bueno. Pero no grabas como los estás destripando. Exacto. No, pues no manches, ¿qué es eso?
2: Oigan, ¿se acuerdan de también el vato este que a la influencer la bañó de cheve?
4: Ay, no, bueno, cállate, de gasolina
2: que,
4: también.
2: Lo que parece ser es cheve también. Hay actos que no se deben de hacer. Claro, ¿qué has visto? 1-855-370-3100.

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26: Chavos, hay demasiada necesidad. Unos terremotos terribles. Sí. Le pegaron duro a la comunidad, a nuestros hermanos venezolanos. La ayuda está llegando a cuentagotas. Entonces, todos yo creo que nos podemos poner las pilas para poder ayudar. A veces uno dice, ¿y a dónde llevo lo que se necesita? Claro, yo tengo unas cositas víveres ahí que quiero donar.
27: Por supuesto.
26: Dinero. Quiero donar, a lo mejor, pues víveres también, como dices tú, Pau, y todo el rollo. Pues, ¿qué creen, muchachos? ¿Qué se viene la ruta de Univisión contigo, Unidos por Venezuela?
27: Madre, me encanta.
26: Y atención, porque va a haber varias ciudades involucradas, paisano. Para ti que nos escuchas por todos lados, ahí vas a poder llevar cosas y todo el rollo.
28: Va a ser un autobús, ¿no? Va a ser un autobús, ¿sí?, que va a andar recaudando víveres, comida, dinero, y todo certificado y todo... Todo donaciones avalado por Univisión.
27: Es bien importante que nos sumemos a esta causa, que ayudemos a nuestra familia venezolana. Y es algo bien importante porque yo también estaba pensando, ¿a dónde puedo ir a dejar cosas? ¿Dónde puedo ayudar?
26: Claro.
27: Y aquí, en esta súper ruta, Univisión Contigo, Unidos por Venezuela, vamos a estar desde Los Ángeles a Phoenix, a Dallas, Houston, Atlanta, Miami. Entonces, no hay pretexto, sí se puede ayudar a los demás, nada más uno hay que decidirse y dar ese granito.
28: Ahí está, Pau. Este lunes va a ser aquí en Los Ángeles, el 6 de julio, de 10 a 6 de la tarde.
27: Sí.
28: Y el autobús tiene el logotipo de Univisión Contigo y todo eso. Y también en Dallas va a ser el 6 de julio también, de 6 a 7.
27: Sí, sí, perfecto.
26: Ahí va, apúntele. La ruta. Aquí en Los Ángeles, apúntele la dirección, paisano, de 10 de la mañana a 6 de la tarde, lunes 6 de julio. Es el 11-245 Long Beach Boulevard en Lynwood. 11-245 Long Beach Boulevard en Lynwood. Y el que dice el feo también en Dallas, este lunes va a ser en el 7700 John West Carpenter Freeway en la ciudad de Dallas, en un lugar que se llama Social A.
27: Tienen que ir.
26: Sí, hay que ahí llegar con el donativo y todo.
27: Después
26: el rollo.
27: Después sigue el martes y el miércoles. El martes van a estar en Phoenix, Arizona, de 9 de la mañana a 1 de la tarde, justo en Univision, Arizona, que es en el 6006 South, la 30 Street.
26: Sí, 30th Street.
27: Ahí van a estar. Y él en Houston, el miércoles 8 de julio de 8 a 12, en el 25108 Marketplace Drive.
26: ¿Qué
27: en la Walmart Supercenter, Feito, sí, ahí mero.
28: Y entonces, en Atlanta, Georgia, va a ser este jueves 9 de julio de 9 a 3 de la tarde, en la Fuente Cargo, 3731 North Crest Road, Suite 23, Atlanta, Georgia. También van a estar en Miami, Miami, Florida, viernes 10 de julio, de 9 a 5 de la tarde, 9 de la mañana a 5 de la tarde, en el Centro AFE. 6090 NW84 Avenue.
26: O sea,
28: Avenue.
26: Northwest
28: 84 Avenue.
26: Sí.
28: Aquí en Miami, Florida.
26: Sí, bien perrón. Así de que hay que unirnos hoy por nuestros hermanos venezolanos. Ojalá y el día de mañana no sea por nosotros. Ay, sí.

0: Señores, el alcoholismo es una terrible enfermedad.
1: Cuidado.
0: Que ha mandado a mucha gente a la destrucción, Pao.
2: Destruye no solo familias. El enfermo, los que están alrededor terminan mal.
0: Cacho.
2: La
1: y
2: verdad.
1: Es hereditario desde los tiempos bíblicos.
2: Sí.
1: Porque cuando se juntaba Jesús con los apóstoles, no los invitaba a que fueran al gimnasio, a correr, a caminar.
2: No.
1: Los invitaba a comer y a pistear.
0: ¿Sí, cierto?
1: ¿Sí o no?
2: Es que la gente celebraba con alcohol, todo.
1: Sí,
2: lo celebras con alcohol.
1: Un chiste religioso, pero no sin ofender a nadie.
0: Señores, pero hay un remedio milenario para dejar el alcoholismo.
2: ¿Cuál?
0: ¿Qué hay que hacer? Lo que tienes que hacer es enterrar el vicio, literal. Enterrar el vicio. ¿Cómo?
1: ¿Cómo?
0: Agarras una cheve.
2: Sí.
0: Buscas un árbol.
2: Sí.
0: Y pones la cerveza ahí. Escuchen esto, muchachos.
3: ¿De qué manera entierras este vicio?
0: Entonces el señor
3: me contó que él venía a la copa de un árbol grueso y enterró este vicio del alcohol. Cuando el líquido de la botella va bajando, se te quitarán las ganas de beber el alcohol. Pero esto tienes que hacerlo con fe, pero si no, no te va a funcionar. Así que si tú eres una persona que tienes este vicio, ven a una copa de un árbol y entierra una botella de cerveza y se te va a quitar este vicio.
0: ¿Será?
1: Hay que hacerlo.
2: Si lo entierras, no lo tienes.
0: Ahí le va.
1: Yo la voy a enterrar en la noche.
2: ¿Mm? Ok.
1: ¿Y qué botella?
0: ¿Y qué hacemos con la cerveza?
1: No la chupa.
0: No, güey. Literal. Una cheve dice que la agarras, o sea, así, y que esté bien helada, ¿eh? Como te gusta. Coronada con su salecita y limón. La agarras, la volteas en la copa de un árbol en la raíz. Lo entierras.
1: Al rato va a tener el árbol todo caído.
0: En lo
1: ahí,
0: que se bebe. Se bebe. Glu, glu, glu, glu, glu. En cuanto se acabe, se acabó el vicio.
1: Cerrada, güey.
2: Oye, ¿será? A lo mejor no se acabó, pero como no tienes la chela, pues no tienes que tomarte. Fíjate, ¿sabes qué hacía una amiga fumaba para dejar de fumar? Real.
0: A ver, ¿qué hacía?
2: Se compraba su cajetilla, sacaba el cigarro y fingía que lo prendía, pero no lo prendía.
0: Ah.
2: Y lo fumaba. Le hacía.
0: ¡Órale!
2: Y no fumaba, nada más era la idea de que estaba fumando y eso le quitó el cigarro.
0: ¿Y sí, y sí le funcionó?
2: El alcohol.
0: ¿Sí le funcionó así, Pau?
2: Sí le funcionó.
0: ¡Ah, qué raro!
2: Real, real, sí le funcionó. A enterrar el alcohol, pues no tienes que tomar.
0: Claro.
2: Pues ¿sabes? Ya es más difícil.
0: ¿Sabes qué le funcionó al feo?
2: ¿Qué?
0: Divorciarse.
2: ¿Por qué?
0: Margarita su ex era la que le compraba la... ¡Este güey no trabajaba, el perro! Sí. Pues la Margarita.
2: ¡Ni trabaja todavía!
0: No,
1: todo
0: no.
1: Tembloroso me dejó.
0: Hasta la fecha no trabaja.
2: Shiki, shiki, shiki, shiki.

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2: ¡Quiñones, hermano! ¡Ya eres mexicano! ¡Quiñones, hermano! ¡Ya eres mexicano!
3: Sí, sí, sí.
2: Julián Quiñones, naturalizado, mexicano. 3 goles... en selección nacional, en mundial. ¡Qué increíble!
4: Ah, es un rifado.
3: Y pero... está echando toda la carne en la sala.
2: Y lo que falta todavía, Feito. Pero aparte también, muchachos, la historia de Quiñones. Ahorita vamos a regresar apreciando a este mexicano. Porque un mexicano nace donde se le pega la maldita gana.
4: Así es.
2: Regresamos.

0: Señores, hay historias de inspiración que realmente nos mueven. Y una de esas es la de Julián Quiñones. Tremendo. Tremendo Julián Quiñones, que bueno, con la selección mexicana ya ha metido varios goles. 3 goles para ser exactos. 3 goles mundialistas.
1: Sí.
0: 3 goles para darle la alegría al pueblo.
1: Él abrió el mundial con el primer gol. La rompió.com.
0: Julián Quiñones, nacido el 24 de marzo de 1997. Un morrito de, feo, 29 años de edad.
1: Oye, se ve más grande, ¿no?
0: Sí.
2: Maduro.
1: Yo pensé que era más grande. Sí, sí, no, no es que se vea viejo, pero se ve más adulto.
0: Sí, se ve más adulto.
2: No, en persona lo deberías de ver, se ve bien, se ve mamorro. Te lo juro.
1: Me encanta su sonrisa con sus brackets. No, y deja como tú, de niño. Así.
0: Yo una de las cosas que noté inmediatamente en cuanto lo vimos, feo, de cerquita a Julián. Y que hemos tenido la oportunidad de platicar con él también, las joyas que se carga el vato.
1: ¿Joyas?
0: Trae joyas perras.
2: Chilaquiles, dice que es su plato favorito.
0: De marca y todo el rollo.
1: Es fashion.
0: Sí, y aparte, bueno, vamos a recordar que está jugando ahorita en Arabia Saudita.
1: Ah, tiene billullo.
0: Campeón de goleo, junto con Cristiano Ronaldo, por allá.
1: ¿Son cuates?
0: Machín. Y chido. Julián Quiñones, una historia que ha inspirado. Fíjate que le preguntaron a el Vasco Aguirre.
1: Sí.
0: Le dijeron, Vasco, estás rompiendo récords, estás rompiendo esquemas, o sea, lo que se viene a continuación, y vas contra otras selecciones que también... Dice, miren, ustedes medios de comunicación, ustedes son los que se encargan de poner títulos, de poner récords. Dice, yo no me fijo en eso, dijo el Vasco. Pero algo que me llamó mucho la atención es lo que dijo el Vasco. Lo que sí me ha gustado de ustedes reporteros o de ustedes gente de redes sociales que están haciendo es que están sacando la historia de mis muchachos, para que la gente los conozca más. Adiós. Para que sepan de dónde vienen. Y una de esas historias que se está haciendo viral es la de Julián Quiñones. Vamos a escuchar este hermoso video.
1: Qué bonito.
0: Que le hicieron. Ay, y señoras y señores, está impresionante.
3: Julián, ¿y si les contamos todo lo que te costó? ¿Y si les contamos que creciste en Mahuipayán, uno de los lugares con más violencia en Colombia?
1: Qué feo.
3: ¿Y si les contamos que solo tenías 3 opciones, las cuales eran irte a la guerrilla, unirte a la maña o volverte futbolista?
0: Imagínate esa.
1: Sas.
0: Saludos a toda la gente de Mahuipayán, o toda la gente de Colombia. 18,000 habitantes nada más ahí en este pueblo. Pues muchas opciones de trabajo no había.
1: Oye, y si aparte tienes necesidad, mucha gente se va a la maña porque hay dinero rápido, ¿no?
2: ¿Qué la maña?
1: Pues acá el narcotráfico.
2: ¡Oh, la mafia! Sí. La rateada.
0: Claro.
1: Yes.
3: Si les contamos que tu papá te abandonó desde niño, si les contamos que un día tu casa se inundó y perdiste absolutamente todo, si les contamos que tu mamá tuvo que dejarte con tu abuela para que ella pudiera sacar a tus hermanas adelante.
0: Imagínate eso, o sea, sin papá. Sí. Perdió todo lo que tenía por una inundación de su casa. Y luego, aparte, tu abuelita es la que te tiene que estar cuidando también, que a veces es bien difícil.
1: Oye, y luego los papás o mamás de los que abandonan, ya que te ven en el éxito, ya se acercan.
2: Pregúntale a
1: Cristiano. Papá a lo mejor ahorita ya lo anda buscando de, ay, mi hijito y todo, porque ya anda ganando puro billete a lo máximo.
2: Pues sí.
1: Así son luego,
0: Pero imagínate de morrito.
3: ¿Y si les contamos que tuviste que trabajar sembrando mientras intentaba salir adelante con el fútbol? Si les contamos que tuviste que irte a los 17 años de tu país para poder cumplir tu sueño.
0: ¿Y a dónde se fue a los 17 años? Julián Quiñones, señores. Empezó con el Fútbol Paz, un grupo amateur en Cali, Colombia. Y metió 50 goles en 38 partidos. Ahí fue donde lo escauteó Tigres de Monterrey. Y le dijeron, ¿sabes qué? Vamos a jalarnos este morrito para nuestra sub-20, Tigres sub-20.
3: Si les contamos que tuviste que salir desde abajo, literalmente desde la extinta primera A con los Venados de Yucatán. Y si les contamos que Tigre seguía ignorándote y te mandó a un equipo recién ascendido como los Lobos WAP y aún así lograste sobresalir. Si les contamos que en Nuevo León te trataron horrible y te mandaron al Atlas.
0: Sí, sí. Cuando llegó a Tigres, sí estuvo ahí un ratillo, pero después pues lo mandaron a Venados. Le metió goles al Cruz Azul, llamó mucho la atención.
1: Sí.
0: Luego lo mandaron con Lobos WAP también, en el Apertura 2017. También hizo lo mismo. Fue un goleador tremendo. Y de ahí siguió llamando la atención y dijeron los de Tigres, oye, bueno, ¿y si lo traemos ya al equipo acá? Pero no, como que todavía no.
1: Sí.
0: A ver, mándalo para otro lado.
3: Un equipo que llevaba más de 70 años sin salir campeón.
0: Lo mandaron al Atlas y lo campeonó. Y no solamente eso.
4: Bicampeón.
0: Bicampeón. una alegría que le dio,
1: sí,
0: a uno
1: Quiñones
0: de nuestros productores, que en paz descanse Pillito.
2: No sabía yo.
0: Era cuando estaba ahí Julián Quiñones, un verdadero ejemplo de superación y de esfuerzo. Y obviamente a mí me encanta que esté representando nuestro país. Y los goles, las alegrías que nos ha regalado.
2: Le faltó al entrevistador.
1: ¿Qué?
2: Porque toda la entrevista fue, y si les contamos, le faltó cerrar con, ¿y si sí?
0: ¿Y si sí? Claro. ¿Y si sí?
1: Feo, deberías de llamarle para decir tu comentario.
2: ¿Y si sí?
0: Eres tremendo, feo.
2: ¿Y si sí?
0: ¡Wow!
2: ¡Y si sí!

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17: Vamos con fútbol en 30. Les saluda Gustavo Luquez. Australia y Egipto abren la jornada de este día viernes con un partido muy interesante, ya que ambas selecciones sueñan con inscribir su nombre en octavos de final. La selección de Egipto parte como favorita, liderada por la estrella mundial Mohamed Salah y por su buena defensa. Seguimos con esta fiesta 2026.
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25: No le favorece.
26: Como madre. Todo del lado de la mujer.
25: Sí,
26: siempre.
25: Señor. Sí.
27: A ver, ahorita regresamos. Este tema me interesa. Ya volvemos.
26: A mí nada. A hombres allá.

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1: ¡Cavernícola!
2: ¡Ay, no grite!
1: El hombre, el gobierno, las leyes nunca lo favorecen. Se necesita un cambio en todo esto. Siempre que el hombre decide sobre los hijos, nunca se le toman en cuenta.
3: ¡Ajá!
1: A ver, ¿cómo está
4: eso, Antela?
1: A ver, supongamos que es una pareja, María y José.
3: Asume, ok. ¿Y el pesebre ahí también?
2: ¿Y el Espíritu Santo?
1: Entonces, María y José, una pareja joven, 25 años, las cosas pasan.
4: Sí.
1: Sucede un accidente.
4: Ay, no, ni Dios lo quiere.
1: Ni él ni ella se cuidaron. Y María está embarazada.
2: ¡Válgame Dios!
1: Supongamos que María dice: ¡ay, estoy muy joven!
4: Sí.
1: Yo no quiero este niño. ¿Qué va a pasar?
3: Pues no.
4: Lo va a ir a...
3: No, sí, no, no va a nacer.
4: Sí.
1: That's right. ¿Y qué tal si María dice,
2: y te compro,
1: sí lo quiero, yo sí lo quiero, qué va a pasar?
4: Lo va a tener.
1: ¿Y cuál es la responsabilidad de José en esto?
2: Pues mantenerlo.
3: 18 añotes.
2: Pues sí.
1: Quiera o no quiera José.
2: A fuerzas.
1: Is that right?
2: Yes, sir.
3: Sí.
2: You're right, fool.
5: Yes.
1: Ok.
4: Yes, en inglés.
1: Ahora vámonos del otro lado. María y José... ya hicieron lo que hicieron, pasó el accidente,
4: ajá,
1: no se cuidaron, sale embarazada la María.
2: Hija.
1: María no lo quiere, pero José sí lo quiere.
2: Ay.
1: ¿Qué va a pasar?
4: María no lo quiere, pues no lo va a tener.
2: Pues sí.
1: ¿Por qué no?
4: Pues porque ella no creo que, o sea, si su cuerpo, o sea, ella decide sobre su cuerpo.
1: Pero ya no es su cuerpo, pero ya no es su cuerpo. El del bebé
2: es el cuerpo,
1: es el cuerpo de alguien más.
4: Sí, pero por la mayoría de las veces cuando la mujer está embarazada, como que ella es la que toma las decisiones.
2: Pues sí, es el cuerpo de ella.
4: Sí.
1: Qué bonito, ¿verdad? ¿Y el hombre
2: José?
1: ¿Qué?
2: ¿Y no
1: José
2: tiene palabra?
1: ¿Qué? No tiene derecho de nada.
2: Ni voto,
1: ahí
2: no porque, tiene.
1: Porque el bebé no es cuerpo de María.
2: Y no la hizo sola.
1: Y ese hijo es de los dos.
2: Sí, señor.
1: Pero como siempre, el hombre no tiene decisión.
2: No tiene voz ni voto.
1: Sí, vámonos al segundo ejemplo.
2: A ver.
1: Está embarazada María. María sí lo quiere.
4: Sí.
1: Pero José no. No debería José tener voz y voto en eso de, oye, yo no lo quiero, deshazte de ese chamaco.
2: Ay
4: no, pues yo soy eso antes.
1: Pero cuando María lo quería abortar, no se oyó feo, ¿verdad? Ah, bueno, ok.
2: Es
1: pero
2: cierto.
1: A ver, en el segundo ejemplo.
4: Ay.
1: En el segundo ejemplo.
2: Ajá.
1: José no lo quiere, María sí lo quiere. ¿No debería tener José el derecho de renunciar a ese niño?
4: No, porque es el papá.
2: Ay, no, qué feo.
1: Ah, pero María sí se puede deshacer de él cuando ella quiera.
2: Es cierto eso.
4: Pues es su cuerpo.
3: Wow.
1: Bueno, no es su cuerpo, es cuerpo de alguien más ya.
4: Adentro de su cuerpo.
2: Ay, no, ya me van a confundir,
1: Por la naturaleza.
2: Yo me confundo
1: pues,
2: ¿sí?, rápido.
1: Por naturaleza.
4: Pues así es.
1: Pero no debería ser Antina.
4: Pero
1: el hombre nunca le toman en cuenta.
2: No,
1: ni en un caso, ni en el otro.
4: Sí.
1: ¿Debería el hombre tener derecho sobre ese niño? ¿Deberían las leyes cambiar? Pero claro que sí.

0: es posible que la mujer decida todo? ¿Cómo es posible que ese hombre, si quiere ese niño y María no lo quiere, no pueda decir, oye, pues tenlo y luego me lo das? No, porque ellas dicen, ay, es mi cuerpo y yo decido si nace o no nace y yo no estoy lista para eso. Bonitas fregaderas. ¿Y qué tal? ¿Y qué tal cuando él no lo quiere? ¿No debería José tener un periodo ahí de, déjame la pienso? ¿Cuánto le dan a la mujer antes de deshacerse de los chamacos?
1: 2 meses.
2: 3.
3: Creo que 2 o 3, algo así, ¿no?
2: 3 meses.
0: ¿No debería José tener unos 2 mesecitos? Déjame la pienso a ver si lo quiero
1: mantener.
0: Hay una
1: inyección.
4: Es ilegal en varios estados todavía.
1: La de los Next Day o algo así.
2: ¿Cómo? ¿Te inyectas y...?
3: No, pero, no, okay, pero Next Day no, ni
2: no
3: siquiera...
2: Es sabor, no es abortivo. Sí, sí,
0: ¿no debería,
1: no,
0: José,
1: señor, no está opinando,
0: tener el mismo tiempo que María para decidir si lo quiere o no lo quiere?
2: Es que sí es una decisión.
0: ¡Dame
2: de
0: 2 meses! Oye, José, vas a ser papá, estoy embarazada. No lo quiero. Pero a ver, dame 2 mesecitos, déjala, pienso, a ver si lo quiero mantener el resto de mis días.
2: Ay, no, qué horror.
0: ¡Pero!
2: Sí, qué feo.
0: ¡Ay, sí, qué feo!
2: Sí.
0: Cuando se trata del hombre.
1: Pues sí.
0: Pero cuando es de la mujer, Naiden se toca el corazón.
2: No, sí, claro que sí. Es decisión de los dos, don Tele, es una
0: debe
2: pareja.
0: Debe existir una revolución en esto. No puede ser que una nada ley. Más el hombre, cuando María no lo quiere, salga perdiendo porque él sí lo quiere. A luego,
1: tiene que
0: cuando no
1: ley.
0: Lo quiere, lo tengo que mantener porque la otra pajuelona ya
1: lo
0: tuvo.
1: Quiso.
0: Un cambio se tiene que hacer right now.
1: Sí, señor, una ley debería existir.
3: A ver,
1: que el juez decida.
3: ¿Debería el hombre tener opción?
1: Que diga el juez.
3: Si es que quiere o no quiere tener ese hijo. Imagínate que te dieran así como, Andrés, vas a ser papá.
1: No.
3: Déjame lo pienso, ¿qué? Unos 2 mesecitos, a ver si lo mantengo o no, y si lo quiero o no.
1: 10 minutos, le digo que no, no, yo no.
0: Ancina debería ser,
1: ¿no? Va a salir muy arrugado ese bebé. Estoy muy viejo ya.
3: A ver, 1-855-370-3100. A ver, tenemos a José. ¿Tú qué piensas de esto, José?
5: Yo pienso que don Telaraño, como muchas cosas que dice, está en lo correcto.
1: ¿Debería existir una ley o qué pedo?
0: El hombre nunca tiene derecho de decir.
2: Oye, José, pero es decisión de los dos, ¿no? Tienes una pareja, dos personas. O sea, no tiene que decirlo ni uno ni otro. Se tiene que llegar a la solución que los dos quieran.
1: ¿Cómo?
5: Pues tiene que ser parejo, pero realmente si te pones a pensar, siempre va a lo que diga la mujer. Al hombre nunca lo toman en cuenta en decisiones así.
1: Pero eso que dice está raro.
0: En el mundo de Disneylandia, donde vive Paola,
1: ahí está raro.
0: Ancina va a ser todo
2: bueno,
0: color de rosa.
2: Esa es mi educación y mis
0: todo
2: valores.
0: Todo color de rosa.
2: Pues así soy
0: pero
2: yo.
0: Pero en el mundo real, eso no existe.
2: Yo voy a opinar según mis valores y mi educación y mi familia.
1: Es decisión de los dos, no se puede, Pau.
2: Sí, pues es decisión de los dos.
1: Si uno no está de acuerdo, ¿cómo van a decidir?
0: Bueno,
1: los
0: ¿van
1: dos?
0: A dejar hablar a José, o se van a tomar
1: no
0: un café a
1: usted. Me asusta.
5: Ahí sí quieren ustedes seguir el pleito, espérense un poquito, ¿no? Por favor.
2: Y al otro también, bien sumado.
5: Nomás le iba a decir a don Tela de que dónde saca tanta sabiduría, en veces me quedo anonadado.
1: Ah, para eso nomás nos interrumpiste.
0: Beso en la mano, beso en la mano.
1: Beso en la mano y también en el...
5: Ahí va, don Tela.
1: Pecho. Válgame
2: Dios. Te escuchas
1: Dios.
2: Muy viril mandándole besos. No.

el hombre debe o no tener respuesta sobre un hijo. Al fin y al cabo también es su hijo. Pero ¿qué tal si él no lo quiere? ¿O qué tal si sí lo quiere y la pajuelona no quiere? Ay, no, es que es mi cuerpo, yo decido. ¿Y qué tal si sí lo quiere y lo va a mantener 18 largos años o hasta 21 si va al colegio y esas cosas? A ver, ¿tú qué piensas?

0: tengo, lo voy a tener. Y no te preocupes, tú no te tienes que hacer responsable. Ah, pero 5 años después, 10 años después, ándele.
1: Toma, hasta que cumpla 18.
0: Paga todo.
2: Sí. Pero pues ahí andaba bien emocionado.
3: Por eso digo que si tuviera una ley donde si la mujer quiere tenerlo, el hombre tiene que firmar ese papel donde la yo ley. No me voy a hacer responsable.
1: That's right. Que intervenga un juez.
0: Que exista eso.
1: Sí, señorita.
3: Para que exista eso. Igual sí. También, si el hombre quiere tener el bebé y la mujer no lo quiere tener, que haya un papel donde se va a firmar, donde yo te voy a tener el bebé, pero una vez que tenga el baby, tú te vas a hacer responsable
2: 100%. Rosy.
1: Un aplauso para ti.
2: El tema de... Rosy, mira, hace cuenta, si una mujer quiere tener un hijo por sus valores, por su educación, por sus creencias, y el hombre no, él se tiene que hacer responsable como cuando estaban echando pasión.
0: No,
2: no es como de que, ya entro en un problema, te firmo un papel, yo no me voy a hacer responsable porque tú lo quieres y me desaparezco.
0: ¿Y qué tal si tú
2: eso
0: no lo quieres?
2: Eso no es un hombre.
0: Y yo sí lo quiero.
2: Sí, es que se tiene que hablar, don Tela, pero es cuestión de valores y responsabilidades de la vida.
1: No hay.
3: Te lo digo por experiencia propia. Te lo digo por experiencia propia, donde tú puedes, cuando estás en tu calentura, vas a hablar y decir, y estoy de acuerdo, pero cuando ya es de realmente la verdad, todo cambia.
2: Pues sí, pero tienes todo que cambia. Pensar en la calentura.
3: Entonces, yo pienso, yo te lo digo personalmente, tengo un hijo donde él no se quiso ser responsable, pero yo tomé toda la responsabilidad. ¿Eh? No le metí child support, no tengo contacto con él y he criado a mi hija por más de 8-10 años.
4: Pero si tú hubieras querido, Rosy, le metes chao su por, sí. Por ley, la ley está de tu lado.
3: Exactamente, pero que lo que yo quise, de que okay, tú no lo quieres tener, pero yo sí lo quiero tener por mis creencias, como dijo Paulina, por mis creencias yo lo quise tener, no quise abortarlo. Pero entonces, ¿por qué le voy a dar la responsabilidad a él?
2: Porque él es el papá, mi vida.
1: ¿Para qué lo hacen sin globo? No lo protéjanse para que no pasen por este pedo.
2: Eso tienes toda la razón.
1: Sí, sí,
2: hay que tener responsabilidad
1: en la intimidad. Vámonos.
0: Sí. Pero cosas pasan. ¿Y cuando pasan
1: la
0: qué?
1: La calentura.
0: No, ya pasó. Ya pasó.
1: Mejor el globo.
0: Ya pasó la calentura. Ya.
5: Hágase responsable. Hágase responsable.
1: Que no pase.
0: Ok, ¿qué va a pasar?
2: Fácil, ¿no? No.
0: ¿Y qué va a pasar?
1: Un voladito, a ver quién se queda con el bebé.
0: Yo como hombre quiero el hijo. Ella no lo quiere. ¿Por qué yo no? ¿Por qué me voy a quedar yo sin hijo?
1: No se enoje,
0: no. Las leyes
2: porque
0: nunca,
2: la mayoría de los hombres
0: nunca
2: se van
0: están del lado del hombre.
2: La que se queda con el hijo casi siempre es la mujer.
1: Cállense los hijos ya.
2: Dije casi siempre, no siempre. Claro que sí. ¿Cuántos hombres se quedan?
0: Mucho.
2: La mamá siempre se queda cuidando al hijo, la mayoría de los
0: allá
2: casos.
0: Fuera.
5: La minoría.
0: Allá afuera.
2: Claro.
0: Hay muchos
2: con
0: hombres.
2: Otra pareja y están felices.
0: Allá afuera hay muchos hombres que quisieron ser padre, pero ella, como dijo que no, hizo lo que quiso. Y ahí está sufriendo el propio hombre diciendo... ¿Qué le hiciste a nuestro
1: hijo? Anda enojado, él anda mal, ahora.
4: A ver, tenemos... Sí,
1: no. Muy enojado.
4: Tenemos a Yamile. Hola, Yamile, ¿qué peteo?
6: Hola. Por primera vez en toda mi vida me quito por el señor Tenaraño.
4: Qué bárbaro.
1: ¿Qué te quitaste? ¿La ropa?
6: Tiene el toda sombrero. La razón. Porque, y le aplaudo porque en serio sí, tiene mucha razón. Los hombres sí necesitan tener una ley porque no es justo, digamos, sí, pueden ocurrir accidentes. Y no es justo de que el niño que van a ser necesita un padre o digamos se da el caso de que él no quiera, va a llegar un punto que ese niño va a decir que él quiere un papá. Todos los niños queremos un papá.
1: Que lo adopte, ¿no?
2: Pero el papá no es el que engendra, es el que cría. Entonces él puede tener un papá.
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1: ¿Usted tiene papá? ¿Usted?

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8: 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Y esta ruta, que se llama Unidos por Venezuela, de Univisión Contigo, va a estar por Los Ángeles, por Phoenix, por Dallas, por Houston, Atlanta, Miami. 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
7: 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Los Ángeles, ahí les va la dirección. 11245 Long Beach Boulevard en Lynnwood. Dallas, también el lunes. Lunes 6 de julio, de 6 de la mañana a 7 de la tarde. Cáiganle al 7700 John West Carpenter Freeway en la ciudad de Dallas. Cáiganle, ¿eh?
26: Y en Phoenix va a ser de 9 de la mañana a 1 de la tarde en Univision, Arizona.
8: Sí.
26: 6006 Sur 30 Street.
7: Ándale.
26: 6006 South 30 Street, Phoenix, Arizona. También miércoles 8 de julio, de 8 a 12 8 de la mañana a 12 del mediodía.
0: Sí.
26: En la Walmart Supercenter 3226, ese es el número de la tienda.
1: Sí.
26: Y la dirección es 25108 Marketplace Drive, Katy, Texas.
0: Sí, eso es en la gente de Houston.
1: De aquí va a continuar Atlanta, que va a ser el jueves 9 de julio de 9 a 3 de la tarde. 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Y por último, vamos a estar en Miami, Florida, el viernes 10 de julio de 9 a 5 de la tarde, en el centro AFE, que es en el 6090 Northwest 84 Avenue, en Miami, Florida. 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

0: Tu chiste estúpido. No, no, no, tú no. El chiste.
1: Si tú tienes un chiste estúpido, márcanos de volada. 1-855-370-3100. ¿Tienes uno, Pao?
2: Yo tengo uno. Ahí va, fíjate. Está la Chayo.
1: Otra vez.
2: Y... la Chayito mirando al Feito.
3: ¿Por qué siempre la Chayito le meten en todo?
2: Pues porque la Chayo es top. Es digna de ser la estrella de
1: no
2: los
1: es top,
2: chistes.
1: Es Maron Tachaparro.
2: Y de repente se le queda viendo al feo desnudo.
1: ¿Eh?
2: Ay, le dice, ay, mi amor, esto es pa' comerte. ¡Qué rico! Chico, chico, chico, pareces almuerzo típico de pueblo.
1: ¡Adiós!
2: Y le dice el feo, ¡hala! ¿Y cómo es eso? Y le dijo, ay, porque tienes panza, chorizo, chicharrón, pellejo.
1: Te faltó toser otro, Estábamos la Chayo y yo.
4: Otra vez, hijo.
1: Todo el tiempo tiene que entrar la Chayo, güey. Me va a tumbar el puesto ya la Chayo un día de esto.
3: Hay que darle sueldo a la Chayo.
2: ¿Su crédito se lo merece?
3: No.
2: Obvio.
1: O de perdida vacaciones.
3: Pagadas.
1: Nunca las agarra la pobre. ¿En qué me quedé? Ah, es que tengo HDD. ¿Cómo se llama?
2: HDD.
1: Esa madre tengo. Dice la Chayo, ¿verdad? Y luego estábamos a plena roncadera ahí en el cantón y para mí es fácil despertar.
2: Sí.
1: Porque pues tengo un sueño bien ligero. Y de repente, ay, empiezo a oír ruidos y la frega. Y luego, ¿qué pasó? Está roncando la Chayo así como, como el sprinkle cuando está regando ahí en el cantón. Que...
2: ¿Y no te asustas en la noche?
1: No, no, me cubro con un plástico porque aventas, escupe, escupe. La Chayo escupe. Y... ¡Chayo, Chayo! ¿Qué? Están haciendo ruido, se me hace que alguien quiere entrar a la casa. Hijo, y me están dando... Porque yo siempre me apoyo en la Chayo para todos, ¿no?
2: Sí, claro, ella te defiende.
1: Abuelita de Batman. Y luego me dice la Chayo, pues, gordo, asómate por la ventana. No, ¿qué tal? No, dice, asómate para que crean... que tenemos perro.
3: Óyelo.
1: Y le digo, ah, ¿cómo eres, gacha? A ver, asómate tú. Y, pero yo, ¿para qué? Para que crean que la casa está embrujada. Le digo, ¡ay, qué madre! 1-855-370-3100. ¿Tienes un chiste estúpido?
2: A ver, tenemos aquí al tucán.
1: Ahí tenemos un estúpido. Digo, tenemos. ¿A quién?
2: Al tucancito. ¡Tucán!
5: Muy buenos días, Pao. Buenos días, Evo. Buenos días, perdón.
1: Hola, ¿qué tal?
3: Buenos días, Tucán.
1: Cuenta tu chiste, estúpid.
5: Oye, dicen que estaba la...
1: la Chayo.
5: La Chayo.
1: Hijo de su...
3: Otra vez.
1: Para la Chayo,
5: no, pelón. Dice, quiero un teléfono nuevo. Dice el deseo. Dice, Chayo, ya te compré uno. Tienes el iPhone 11, 12, 13, 14 y 15. Dice, quiero uno nuevo. Dice, ¿y los otros? No, el otro ya me compró una tableta, una televisión, una computadora. Ahora
1: Llegó la niña agüitada. Estaba su mamá ahí en la cocina. Era una niña árabe.
2: Sí.
1: Mamá. Llegó, ¿qué quieres, muchacha? Dice, mamá, ¿qué quieres? Déjame cocinar camello al horno. Porque era la niña árabe, ¿no?
2: Sí.
1: Dice, mamá, fíjate que en la escuela... Y aparece la niña, pero es árabe, ¿no?
2: Sí.
1: Fíjate que en la escuela me dicen, niña mentirosa.
3: Ay, no.
1: Y la mamá dice, ay, déjame seguir cocinando el camello porque tú ni a la escuela vas, hija de tu... Alibaba.

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1: ¡Por fin! Alguien se apiada de los abuelos. Las cosas van a cambiar para nosotros de la tercera edad. Ahí viene. ¿De qué se trata? Nos van a dar dinero. Pero ahorita te digo, ¿de qué?
2: Tú no eres de la tercera edad.
1: ¿De cuál soy?
3: Es de la quinta, sexta, séptima.
2: Eres como Jurassic.

0: un aplauso para los que implementaron esta ley.
1: Oh, ¡bravo, bravo!
0: ¡Qué bonito! Por fin alguien se apiada
2: ¿qué ley? A ver,
0: de nosotros.
2: Para aplaudir.
1: ¿De nosotros quiénes?
0: Los abuelos.
1: Entonces nosotros no.
0: Que siempre hemos sido maltratados por los hijos, por los nietos. Nunca nos ven como lo que somos. Alguien tierno, alguien bonito que cuida de la familia. No, siempre ya se están avejentando. Córrelos a la fregada de la casa.
1: No llores, toma este Kleenex.
0: Pero hay una ley en Suecia. ¿O Suiza? Ah, no, Suecia. Que ya se está acercando a Estados Unidos, donde le han otorgado a los abuelos, o sea, a los padres de padres solteros, un sueldo semanal, prestaciones y muchos beneficios por cuidar a los nietos. ¡Ay,
1: hijo de la... Toma tu chocolate caliente, feo.
2: ¡Qué bonito!
0: Porque ya estábamos hartos de los maltratos. Hartos de que los nietos ni te visitan. Hartos de que siempre quieren todo y no te lo agradecen y todo ese pedo. Ni los hijos te agradecen. Por eso le estoy pidiendo un aplauso a estas nuevas leyes que se están implementando y ya vienen para Estados Unidos.
2: Y que se están apiadando de los viejitos como tú.
0: Sí, se están apiadando de nosotros.
2: Ay, feito.
0: Loco, por fin alguien dijo, pobrecito los abuelos, hay que darles algo. Van a tener prestaciones, van a tener beneficios, ir a medical y todo eso,
3: pero
0: doctor.
3: No te emociones.
0: ¿Por qué?
3: No te emociones tú, feo. ¿Por qué? Ni vayas, ni se te ocurra.
0: Un salario.
3: Ni se te ocurra tú meterte en eso.
0: ¿Por qué, don Tela?
3: Porque pues te van a ti te van a cobrar en lugar de andarte pagando.
0: ¿Por qué?
3: De lo viejo que estás tú, en my
0: Yo voy a cuidar a mis nietos.
2: ¿Y los vas a cuidar haciendo qué o qué?
0: Pues sí, cuidándolos.
1: ¿Cómo?
0: Pues llevándolos al parque y todo eso.
3: No, ellos te van a cuidar a ti.
0: Yo, por...
3: Viejito, te van a cambiar el pañal, viejo.
1: Ya se lo cambiaron.
0: Pero me van a pagar. ¡Ah, verdad! No, esa no se la sabía.
2: Te van a cobrar, güey. Al revés.
0: Ay, no, ya me confundiste. Mejor no me meto.

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2: Quería saber si todavía seguía trabajando de payasito, que yo no lo veo nada malo, pero pues dice que él no le gusta. Ahí le paso a Marco.
19: ¿Para qué no deja ese negocio de payasito? Ya se anda cayendo solo, mis compas me están hablando ahí. Yo no les quería creer, pero dije, no voy a utilizar esto para ver qué es cierto que mi papá anda haciendo eso, porque él me dijo que no lo andaba haciendo.
20: Pues tengo que sacar para la papa.
19: Sí, papá, pero a usted es un honor andar ahí, mucho mucho orgullo, porque anda de payasito eso, y lo reclamos a mí, ¿qué, papá? Pues póngase en mi lugar, papá, aquí son puras críticas las mías, ahí en Chihuahua. Ya me están diciendo, hey, ¿qué pedo contigo? ¿Para qué te fuiste al otro lado? Si no ibas a sacar a tu papá de payaso, acá anda todo ya dando payasada, dice, no, ¿qué onda con usted, papá? No, andamos mal, papá.
20: Pues tú sabes del trabajo y pues de aquí salió para tus gastos, salió para la escuela tuya y pues es muy buen dinero, hijo. De aquí sale, hay que sacar para el chivo de la familia. Tú sabes bien esto, hombre, son nomás los fines de semana, unas 2-3 horas que se divierte uno bien.
19: Sí, apa, pero ya los tiempos han cambiado. Usted póngase a pensar que ese tiempo ya pasó, apa, y allá me sacó adelante, y allá hizo lo que pudo por mí. Ahora me toca a mí hacerlo por usted, y allá déjese ese negocio, porque no está bien que mis compas me estén diciendo tantas cosas. ¿Para qué te fuiste al norte? Si tu papá todavía iba a seguir acá de payaso, no, pa.
20: ¿A poco te avergüenza si así te saqué adelante? ¿A poco te avergüenza que te digan que soy un payaso? ¿Qué quieres que andes de maleandro ahí con los maleandros allá tirando gente, echándose a los leones, a los tigres?
19: No me avergüenzo porque sí saco adelante todo a mi mamá, a mis hermanos, a mí, pero póngase a pensar ya que ya los tiempos esos ya pasaron, pa, ya, es que es un negocio, ya.
20: Esos tiempos no han cambiado, a la gente le sigue gustando los payasitos, hijo.
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0: mucha tristeza esta
1: ¿Por
0: trampa.
1: ¿Qué?
0: Porque hay muchos hijos que son bien malagradecidos.
1: Qué gacho.
0: Y sentir vergüenza por tus papás es lo peor que existe en el mundo.
1: Tienes razón.
0: Tú tienes que respetar a tus papás y la decisión que ellos tomaron de su trabajo. Y ese trabajo es honesto, digno, hace reír a la gente. Y si a él lo hace feliz, a ese trabajo
2: y lo mantiene
0: vida.
2: Activo.
0: Claro, o sea, qué falta
1: de respeto. Es que de niño travieso y de viejo payaso.
0: No, pero no está bien que lo juzguen.
3: Ya lo,
0: no.
3: Pero ay, lo mantienen, ¿pa' qué anda ya?
0: Sí, o sea, que sí.
3: Haciendo esas ridiculetes.
0: Porque está activo, don Tela. Hay muchas personas que necesitan estar activas
1: barrero,
0: para sobrevivir.
1: Limpiar carro.
0: Sí, no.
1: Que se haga tragafuegos, que cambie.
2: Por ejemplo, la hija del feo
0: sí.
2: Se avergüenza del feo.
0: Y no la culpo, y no la culpo.
3: Porque es locutor.
2: No, porque le va a las Chivas.
0: Ay, de eso todos nos
2: sí, le
1: y por viejo payaso.
2: A ver, yo te quiero preguntar a ti que nos escuchas. ¿Tú has ayudado a un familiar, tal vez a tu papá, a tu mamá, hermanos, allá en el Terre?
1: ¿Con un jale indignante o qué?
2: No, pues con un trabajo que tal vez a ti no te gusta mucho
0: si
2: que
0: no te
2: hagan.
0: Sientes orgullosa.
2: A lo mejor lavan carros, limpian vidrios. 1-855-370-3100. A ver, tenemos a Ismael con nosotros. Hola, Ismael.
0: Isma.
4: Hello.
2: Saludos, Ismael. ¿A qué se dedican tus papás que pues no te gusta mucho?
1: Y agüitas.
4: Pues es un orgullo, la verdad, a fin de cuentas, si lo sabes valorar.
2: Exacto.
0: Claro.
4: Mis padres son,
2: si es decente,
4: mi padre,
2: sí.
4: Mi hermano en México se dedican a vender frutas y verduras.
1: Ajá.
0: Okay. Qué rico. O sea,
1: pero ese es un negocio bien bueno, hombre. Loco.
4: Sí, lo que le llaman verduleros. Yo en realidad nosotros no sé si somos verduleros.
1: Ajá.
4: Decimos, vendemos frutas y verduras.
1: Pues sí, hasta una película hicieron los verduleros.
0: Qué rico.
3: Pura gente en corriente.
1: ¿Qué más vendías? ¿El pepino?
4: Sí, pero ¿sabes qué es un orgullo? Mi hermana el año pasado se graduó, ya es licenciada en México.
2: ¡Oh, su mecha! Oye, qué bien.
0: Oye, ¿dónde venden las frutas y verduras?
4: Bueno, en tianguis tienen, ahí no trabajan como aquí en los Suames, que le llaman tianguis en Irapuato, Guanajuato, un saludo a Guanajuato. Y tienen rutas en ranchos, tienen dos o tres ranchos que van en rutas.
1: Y distribuyen la.
2: Oye, Ismael,
0: qué top.
2: ¿Y tú les mandas dinerito de aquí para allá también para que se alivianen o qué onda?
4: Sí. Claro, claro, siempre estamos al.
1: No, no le está yendo tan bien a ellos porque le están mandando dinero tú.
4: A mis hermanos, Bueno, lo que uno puede, los apoya, pero. Pues muchos de mis no me da pena, pero sí muchos de mis amigos me dicen, "Oye, Vali, ya llegó los frutas y verduras, Vali, los chiles y los jitomates."
0: ¿Sabes qué pasa, Ismael?
2: Por la
0: el día que tú, o sea, si ven que tú te ofendes o tú te sientes incómodo, lo van a seguir haciendo. El día que le digo, "Sí, ya llegó, aquí está."
1: ¿Quieres pepino?
0: Te van a dejar de decir algo. Anda, cómetelo.
1: Ten el pepino, cómetelo todo.
4: No, porque te digo, ya nosotros ya pasamos.
1: Mira mis
4: todo
1: tomatotes.
4: Así, gracias a Dios de eso viven mis papás, mi mamá. A mí no tiene ya la necesidad. Uh-huh. Ya no más.
2: Oye,
4: no,
2: Isma.
4: Mi hermano, el más grande, es el que se dedica ahora a ese negocio.
2: ¿Te
4: mi
2: tocó?
4: Papá, mi mamá, ya casi no.
2: ¿A ti te tocó trabajar ahí? ¿Te daba pena o qué onda?
4: ¿Sabes qué? Yo fui a México una vez de visita y estuve casi un año allá. Y siempre me iba con ellos a vender siempre. Y es bonito, créeme, es una experiencia bonita.
2: ¿Pero no creciste entonces tú con tus papás o cómo?
4: No, nosotros crecimos sin nada. Creo que empezamos a tener un poquito cuando yo vine para acá a Estados Unidos. Ajá. Pero nosotros no teníamos ni siquiera una bicicleta. Y ahora, gracias a Dios, pues...
2: No.
4: Gracias a Dios.
2: Sí, un trabajo muy decente, muy muy bonito también.
0: Arduo.
2: Llevar ahí, imagínate vender los alimentos.
1: Qué chido que la gente...
0: No, y aparte los que venden frutas y verduras en tianguis se tienen que levantar al alba. ¿Qué hora se despiertan tus papás?
4: Sí, 5:00 a.m, 5:00 a.m se levantan.
2: Sí,
1: y luego van a surtirse y todo. ¿Tiene chile?
0: ¿Y tú no vas? Ya se le acabó.
1: Oh, ya se me acabó.

0: papás, algún familiar que, es más, tú ya de este lado, hasta le mandas dinero y le dices, ya, no, no se dedique a eso, hombre, ya aliviánese. 1-855-370-3100. Ahora tenemos a Ricardo. Hola, Richard, ¿qué peteo?
1: Buenas, buenas.
0: Saludos, carnalito. ¿Tú tienes una tía en dónde? ¿En México o dónde?
1: Mi tía vive en el Estado de México, en Iztapalapa.
2: ¡Iztapalapa para el mundo!
3: ¿Y qué hacían o qué vendían o qué pedo?
1: Mira, lo que pasa es que la señora, pues, es que, bueno, mi tía ya recibe su pensión por parte de su marido que falleció ya hace años.
2: Uh-huh. Sí.
1: Ella es una señora, es de Oaxaca.

0: Fiar las vestidas encina.
1: No, don Tela, no diga eso. No, al contrario. Si es que mucha gente deja de trabajar y se muere, se le acaba el sentido.
2: Más
1: de
2: que
1: la
2: nada
1: vida.
2: Lo hace por eso, ¿no, Ricardo? Para mantenerse activa y todo, la señora, 80 y tantos años.
3: Sí, sí, no lo hace por eso y este, sí. Pues le gusta ayudar a la gente, siempre le anda remando a todo el mundo, ahí tiene unos pesitos y aparte que sus hijos ya le dan nosotros en lo que podemos le ayudamos porque también pues, recordamos que en su momento pues ella nos arrimaba también, entonces, pero no es vergüenza, no debería.
4: Hay que hacer algo ya de viejo, algo productivo.
1: Orgullo de que
4: yo
1: una
4: voy a
1: los
4: masajes gusta. Cuando me retire bastante.
2: No, ahí le va a dar vergüenza, pero a la
1: masajito. Sí. Ay, qué asco, ¿qué es esto? ¿Por qué me hacen esto a mí?

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2: Chavos, hay demasiada necesidad. Machine. Unos terremotos terribles.
3: Sí.
2: Le pegaron duro a la comunidad, a nuestros hermanos venezolanos. La ayuda está llegando a cuentagotas. Entonces, todos yo creo que nos podemos poner las pilas para poder ayudar. A veces uno dice, ¿y a dónde llevo lo que se necesita?
3: Claro,
2: yo tengo unas cositas
3: víveres
2: ahí que quiero donar.
3: Por supuesto.
2: Dinero. Quiero donar, a lo mejor, pues víveres también, como dices tú, Pau, y todo el rollo. Pues, ¿qué creen, muchachos?
4: ¿Qué
2: se viene la ruta de Univisión contigo, Unidos por Venezuela?
3: Me encanta.
2: Y atención, porque va a haber varias ciudades involucradas, paisano. Para ti que nos escuchas por todos lados, ahí vas a poder llevar cosas y todo el rollo.
4: Va a ser un autobús, ¿no? Va a ser un autobús,
2: ¿sí?,
4: que va a andar recaudando víveres, comida, dinero, y todo certificado y todo avalado por Univisión.
3: Es bien importante que nos sumemos a esta causa, que ayudemos a nuestra familia venezolana. Y es algo bien importante porque yo también estaba pensando, ¿a dónde puedo ir a dejar cosas? ¿Dónde puedo ayudar?
2: Claro.
3: Y aquí, en esta súper ruta, Univisión Contigo, Unidos por Venezuela, vamos a estar desde Los Ángeles a Phoenix, a Dallas, Houston, Atlanta, Miami. Entonces, no hay pretexto, sí se puede ayudar a los demás, nada más uno hay que decidirse y dar ese granito.
4: Ahí está, Pau. Este lunes va a ser aquí en Los Ángeles, el 6 de julio, de 10 a 6 de la tarde.
3: Sí.
4: Y el autobús tiene el logotipo de Univisión Contigo y todo eso. Y también en Dallas va a ser el 6 de julio también, de 6 a 7.
3: Sí, sí, perfecto.
2: Ahí va, apúntele.
4: La ruta.
2: Aquí en Los Ángeles, apúntele la dirección, paisano, de 10 de la mañana a 6 de la tarde, lunes 6 de julio. Es el 11-245 Long Beach Boulevard en Lynwood. 11-245 Long Beach Boulevard en Lynwood. Y el que dice el feo también en Dallas, este lunes va a ser en el 7700 John West Carpenter Freeway en la ciudad de Dallas, en un lugar que se llama Social A.
3: Sí, tienen que ir.
2: Sí, hay que ahí llegar con el donativo y todo
3: después
2: el rollo.
3: Después sigue el martes y el miércoles. El martes van a estar en Phoenix, Arizona, de 9 de la mañana a 1 de la tarde, justo en Univision, Arizona, que es en el 6006 South, la 30 Street.
2: Sí, 30th Street.
3: Ahí van a estar. Y él en Houston, el miércoles 8 de julio, de 8 a 12, en el 25108 Marketplace Drive. En la Walmart Supercenter, feito, ahí mero.
4: Y entonces, en Atlanta, Georgia, va a ser este jueves 9 de julio de 9 a 3 de la tarde, en la Fuente Cargo, 3731 North Crest Road, Suite 23, Atlanta, Georgia. También van a estar en Miami, Florida, viernes 10 de julio de 9 a 5 de la tarde, 9 de la mañana a 5 de la tarde, en el Centro AFE, 6090 NW84
2: Avenue. O sea,
4: Avenue.
2: Northwest 84.
4: Northwest 84 Avenue.
2: Sí.
4: Aquí en Miami, Florida.
2: Sí, bien perrón.
4: Para que hermano.
2: Hay que unirnos hoy por nuestros hermanos venezolanos. Ojalá y el día de mañana no sea por nosotros.
5: Aquí andamos.

0: historia que está bien crazy town, la neta.
1: ¿Qué?
0: Fíjense que es una joven de 18 años que se llama Sumaya.
1: La
0: y Sumaya, su paye y su abuela y su ya. Sumaya quería conocer a una pareja, enamorarse, tener al amor de su vida.
1: ¡Ah, qué chido! Qué con Sumaya.
0: Las generaciones de ahora, ¿qué hacen? Se meten a estas aplicaciones de citas, ¿no? Donde ahí conocen el amor y pues que creen que se metió a esta aplicación de citas amorosas y conoció a un muchacho.
2: ¡Órale!
0: Se hicieron match y venga, y empezaron a platicar. Y le dice, oye, hay que vernos, sí hay que conocernos. Órale, va. De repente, ella le dice, ¿y qué tal si te ponme música erótica?
2: Cachonda.
0: ¿Qué tal si tú, querido, te vienes a mi casa?
2: ¿Hacia la primera?
0: Le dice la Sumaya.
2: En la primera cita.
0: Papi, ven a mi casa, tengo un sillón aerodinámico. Ya le quitaron los resortes. Ya no le va a hacer cuiqui cuiqui.
1: No rechina.
0: Cáele para acá. Y el otro, pero patitas, ¿para qué las quiero? Y que se va a la casa de la Sumaya.
2: Sí, sí, pues.
0: Pues obvio.
2: ¿A quién le dan pan que llore?
0: Llega, entra en la puerta, se sienta en el sillón aerodinámico. Y están platicando los dos cuando de repente Sumaya dice, ay, qué flojera este brother. ¿En qué momento accedí a salir con él? ¡Qué pesado, qué flojera! Ya quiero que se vaya.
2: ¿Bipolar salió la mujer o qué?
0: Y ella en su mente decía...
2: Pues no, ¿qué quería?
0: ¿Qué podré hacer para hacer que se vaya este señor? ¿Qué podré hacer para que se largue? Ya no lo quiero ver ni un segundo más. Dijo, ¡ah, ya sé! Y le dice, ¡ay, voy por una tacita de café! ¿Quieres algo? Y el bueno, yo también. Ok, ahorita vengo. Baño. Y de repente empieza a marcar... 911. Titi.
1: Hey, ¿qué pasó?
0: Policía. Aquí está mi exnovio que me quiere golpear.
2: No.
0: Me está amenazando de que me va a dar unos guamazos. Yo estoy embarazada de él.
2: No.
0: No sé qué hacer, por favor. Ay, tengo miedo, vengan. ¿Cuál es la dirección? Cuelga. De repente empieza a escuchar la patrulla. No, y de repente tocan la puerta. Knock, knock. ¡Ay, qué radionovela! Me estoy emocionando. ¡Cuando el perro ladra! Ya. Y de repente este chavo dice, ¿qué pasó? ¿A quién estás invitando?
2: Entraron por la ventana, güey.
1: Ah, güey, me asustas.
0: Y de repente entran por la ventana los policías. El chavo grita. Y dice, ¿qué pasó? Y dice, señor, usted queda arrestado. Y el chavito así, de, ¿pero por qué? ¿Qué hice? Porque usted embarazó a su mujer y la quiere golpear. ¿Qué? Y la está amenazando con matarla. Oh. Y ella así sale agarrándose su pancita así. Pobre de mi hijo, mi feto que tengo aquí. Nos está gritando y amenazando a este asqueroso puerco.
1: Tiene media hora de
0: él es de mi exnovio. Es mi exnovio, no lo quiero ver más. Y que se lo lleva a la patrulla.
2: Pero,
1: ¿y el feto?
0: Se lo lleva, el feto ahí seguía según ella.
1: Ya tenía media hora de edad.
3: Como siempre la autoridad.
1: Sí.
3: Creyéndole a la
1: mujer. ¿Por qué le creen nomás a la mujer?
0: Pero, ¿qué creen? Que llegando allá, el chico les dijo, no, si yo la acabo de conocer en la aplicación. Nos hicimos match y no sé qué. A ver, enséñame los mensajes. Y que enseñan los mensajes.
2: Y se la llevaron a ella.
0: Y que agarraron a la mujer y le pusieron... dos cargos menores.
1: ¡Qué bueno!
0: Falso,
1: qué bueno.
0: Delito procesable en entidad pública.
1: Que se le quite.
0: Y delito de informe falso. Ay, en una llamada del 911. ¡Qué
1: que
0: bueno!
1: Se le quite, qué bueno.
0: Chicas,
1: por desgraciada.
0: No se inventen cosas tan intensas, porque luego pueden pasar estas cosas. ¿Qué hacer cuando ya no te gusta estar con alguien y lo quieres sacar en una cita? ¿Qué recomiendan ustedes? Don Tela, ¿qué recomienda?
3: Pues nomás decirle.
1: Pues ya estuvo, ¿no?
3: Está a gusto aquí, ahí nos vemos. See you later, bye.
0: ¿Y si estás en tu casa?
1: Un acostón antes de irse.
3: Lo más claro es lo mejor.
1: Oh, sí.
3: Y ya.
0: Muy bien.
2: No como el feo. El feo, ¿le habló a la policía el feo?
0: Sí.
2: Porque la Chayo le echó agua en el ojo al señor. Se estaban peleando y le echó así el agua así de, ya cállate. Le habló a la policía por eso.
0: Oye, pero es que uno no sabe en qué ojo. ¿Fue en el tercer ojo?
1: En el del medio.
0: Ay, Dios mío. Con razón.

0: Buenas.
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Gente bonita, ¿cómo estamos? Espero que súper bien. Por fin llegó el tan anhelado viernes, el que tanto estábamos esperando. Ya está aquí, se viene el fin de semana y a disfrutar se ha dicho. Saludo para los que tienen planeado celebrar este fin de. Muy bien, los felicito. Oigan, ¿qué les digo? Andamos aquí ya a través de la mega. ¡Qué belleza! Aquí tu salvadoreña favorita, Gaby Martínez. ¡Sóbele! Vámonos con las movidas.

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¡Qué lindo viernes! ¡Viernes! Te estábamos esperando desde el día lunes, dicen. ¡Ay, qué lindo! ¡Ey! Al fin es viernes y ahora no solo se vale soñar, sino que también reír, relajarse y echarle sazón a la vida. ¡Ay! Por si se te había olvidado, recuerda, no, toda la vida es trabajo. El estrés, gente, no paga renta, así que échalo de tu vida. Aquí andamos en viernesito a través de la Mega Talatina, como tú.

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Esta ahorita de la mega, aquí andamos en viernesito pachanguero. Hoy vamos temprano con las celebraciones de este día, porque te quiero contar también sobre las celebraciones de mañana. Yo sé, lo que pasa que no voy a estar aquí, me aguantan, porque si no voy a estar aquí fin de semana, yo les quiero traer el chisme completo hoy. Así que ya regresamos con las celebraciones de este día 3 de julio a través de la mega tan latina como tú.

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Oiga, vamos con las celebraciones de ese viernes 3 de julio. Apenas iniciando mes. Y hoy es el Día Nacional de mantenerte alejado lo más posible del sol, ¿eh? Hoy no. Más con esos calores, uff, no te imaginas cómo te vas a quemar. Pero mañana sí. Mañana no es la celebración, es hoy, así que mañana sí vas a poder hacer lo que quieras. Ay, ay, ay, nada más aquí hablando locura. Oigan, también hoy es el Día Internacional sin Bolsas de Plástico para crear conciencia del medio ambiente, de que estas bolsas de plástico, además de ser perjudiciales y que, la verdad, pueden asesinar a muchos animales. Escucha, es mejor que si hay bolsas de plástico en tu casa, pues las reutilices.

Así evitamos que el planeta sufra y nosotros también. ¿Qué más tenemos de celebraciones este día, señores? Este 3 de junio también, hoy es el día de agradecimiento al aire acondicionado. Sí, porque nos salva este calor, aunque sea un rato cuando estamos en casa, ¿eh? Hay que ser agradecidos también. Por si no has pensado qué comer más tarde, qué cenar, hoy día nacional de comer frijoles, que a nosotros los latinos nos gusta y nos encanta. Uy. Y bueno, hoy es también el día nacional de elogiarte en el espejo, de decir lo bello o bella que estás. Y mañana, 4 de julio, ya sabemos, 250 años de independencia de este país, están de celebración, estamos porque nosotros nos unimos. Y bueno, si lo vas a hacer, escucha, si vas a celebrar, hazlo con precaución. Quédate porque te voy a dar unas recomendaciones, unas regañaditas chiquititas, solo por si las necesitas, por si al caso, nada más. Aquí andas en sintonía de tu salvadoreña favorita.

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0: ¡Bonito viernes! ¿Cómo estamos? Este fin de semana se viene un fin de semana festivo y yo sé que muchos desde ahora pues ya están libres, ya están pensando en planificar algo para hacer en familia, para hacer con los amigos, porque el trabajo nos mata toda la semana y aprovechamos estos días. Bueno, si eres de esas personas, escucha para este fin de semana, por favor, la recomendación principal que te puedo dar es... Si vas a tomar alcohol, no manejes. ¿Quieres tomar? Quédate tranquilo en casa, tomas ahí tranquis. Si vas a salir, toma, pero ponga a algún conductor designado o paga, no sé, transporte o no sé. Hazlo, pero no manejes, por favor. ¿Qué dice la Administración Nacional de Seguridad del Tráfico en las Carreteras? Este tipo de feriados es uno de los más peligrosos del año en las carreteras. ¿Por qué? Porque muchos ebrios se toman la tarea de manejar. Hay aumento de conductores ebrios, así que por favor no lo hagas. Planifica bien tu regreso, ya te dije. O paga Uber, no sé. Igual, escucha, yo sé que no hay que andar de soplones, pero en este caso es bueno andar de soplones. Si ves alguna persona que va manejando y que lo va haciendo mal y que ves como que está ebrio, por favor, denuncia el peligro porque más de alguien va a salir víctima de este caso. Yo te digo, pues te digo. O lo mejor de todo es hacer una fiestecita en tu casa. Si vas a consumir alcohol, quédate ahí, haz maratón de películas, haz una tu carnita asada con tu familia, duerme un rato, no sé, planea lo que quieras, pero en casa no pasa nada. Pero igual, si vas a salir, ya te dije. ¿Qué más te digo? Bueno... También se viene bastante calorcito, así que hidrátate bien, por favor, ponte protector solar, cuídate mucho, te queremos bien. Esas son algunas de las recomendaciones que yo te puedo dar, que más que nada fueron regaños, pero tú me entiendes, es nada más para que estemos bien todos.
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Y es viernes, y aquí anda tu salvadoreña favorita Gaby Martínez acompañándote a través de la mega tan latina como tú. Oye, de verdad que esas cosas pasan en la vida real, yo pensé que solamente eran en las películas. Una chica creadora de contenido estaba en un restaurante transmitiendo en vivo, contando su magnífica historia de amor, cuando de repente, cha-cha-cha-chan, resulta que aparece alguien importante y le botó todo el teatrito. ¿Qué fue lo que pasó? Quédate conmigo, ya te lo cuento aquí a través de la mega, tan latina como tú.

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0: Hola, mi gente bonita, ¿cómo estamos? Te traigo una de esas historias que parece bien una película, pero que ahorita de verdad que se anda pasando. Estos mendigos hombres y sus cosas que andan haciendo, no puede ser. Te cuento el caso de una chica, una influencer, una creadora de contenido. Estaba transmitiendo en vivo mientras se encontraba en un restaurante y estaba de plática en plática con el chico que ya llevaba algún tiempo pretendiéndola. Y es que fue sorprendida durante todo esto. Ella estaba hablando de lo maravilloso que es conocer a alguien, del momento tan lindo, tan perfecto, cuando de repente todo iba bien hasta que una mujer irrumpe molesta en el restaurante asegurando que era la esposa del hombre. No se imaginan qué feo fue el momento, si yo vi feo el momento en video, ahora la pobre mujer que lo estaba viviendo, súper tenso. La muchacha quiso cortar el en vivo, pero le tocó dar unas palabras primero, así toda asustada. Dijo que ella no sabía nada, que él nunca le dijo que estaba casado y que si se lo hubiese dicho, ni por cerca de salir con él, que como ella lo dijo, iba a ser la primera y la última cita que iba a tener con este mendigo hombre por mentiroso. Escucha nada más lo que dice. Espérame, le vamos a poner pausa a la música para que escuches.
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¡Hey, gente bonita! ¿Cómo estamos? Y aquí donde me escuchan, aquí andamos bailando y gozando. Les iba a decir aquí donde me ven, pero ustedes no me ven, solo me escuchan. Bueno, pasaba a decirte que se viene la reflexión de este día viernes. Uy, este día sí vengo, pero con todos los poderes, quédate conmigo, se viene la reflexión. Además, oye, para ti que andas escuchándonos a través de la aplicación de Mega Columbus desde otro país, gracias, de todo corazón te lo agradezco, te mando un abrazo y un besote. Aquí te acompaña tu salvadoreña favorita, Gaby Martínez.

0: Hey, ¿cómo estamos ahora? Espero que súper, súper, súper, súper bien. Aquí andamos con la buena música de la mega tan latina como tú. Te traigo la reflexión de este día viernes que no puede faltar. Y es que llegó el viernes. Llegó el viernes, mi gente, ese bendito día que huele a libertad, a descanso, a irte con los amigos, a irte con tu familia a algún lugar, a ganas de mandar todo por allá, aunque sea por un rato se vale. Pero antes de desconectarte de todo, recuerda esto, sobreviviste otra semana y esto ya es un logro, así que te quiero felicitar. Entre tanto caos, pendientes, madrugadas, antojos, pasadas de hambre, cansancio, aquí estás de pie y con ganas de más. Así que ahora no solo celebra porque es viernes, sino celebra que sigues dándolo todo por tu vida, por tu libertad y que no te has rendido. Y aunque a veces todo parece de cabeza, tú sigue con la frente en alto, dale con todo, porque lo mejor no solo es el fin de semana, lo mejor eres tú cuando crees en ti y también te tomas tu descansito. Así que ahí está la reflexión de este día.
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¡Y qué bárbaros! ¿Cómo andamos con esa actitud de viernesito? De verdad que me alegra, me motivan, me hacen sentir felices. Aquí era tu salvadoreña favorita, Gaby Martínez, en viernesito a través de la mega tan latina como tú. Oye, es viernes. Sobreviviste la semana, luchaste y por eso ahora mereces disfrutar. Y como siempre te digo, hoy tienes el permiso para tomar.

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Y aguántenme, que andamos en viernesito, viernesito pachanguero, que a través de la mega tan la tira como tú. Oigan, vamos a venir con una noticia loca, pero se ocurrió, imagínate. Un criminal vio que la policía lo estaba buscando y que había emitido cierta fotografía de él para buscarlo. Y él dijo, no, señores, a mí esa foto no me gusta, no me gusta cómo salgo, no me muestro tal cual soy de guapo. Así que hizo algo inesperado. ¿Qué fue lo que hizo? Te cuento el chisme más adelante, increíble pero cierto. Ay, ay, ay, bueno, aquí sigues en sintonía de la mega tan latina como tú.

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0: Y seguimos con la buena música de la Mega 107.1, 103.1, tan latina como tú. Oigan, les voy a contar el caso de un hombre. Esto ocurrió acá en el estado de Ohio. Pasó hace unos años atrás, pero no te la sabías, así que yo te la cuento. Esto fue en enero de 2016, cuando Donald Chip Pugh, un hombre que andaba siendo buscado por las autoridades, protagonizó una de las historias policiales más chistosas e insólitas de los últimos años. Parece sacado de una película de comedia. Bueno, la policía había difundido una foto de él para ayudar a localizarlo. Pero bueno, él dijo, él la empezó a ver, porque obviamente lo andaban buscando, y él dijo que esa foto no le gustaba, que no le favorecía en lo absoluto. O sea, que él no la quería. Y en lugar de ocultarse, esconderse y más, dijo, ay, es que no sé, yo soy guapo y en esta foto no me veo bien. Entonces decidió enviarles una selfie, algo más reciente, a la policía, junto con un mensaje que decía, aquí está una foto mejor, esa que ustedes tienen es terrible, usen esta mejor. ¿Hasta dónde llega la vanidad? Dios mío. Obviamente su ocurrencia se hizo viral después de que la misma policía compartiera la nueva imagen en Facebook, así como haciéndole burla y agradeciéndole por actualizar la fotografía. Pero bueno, la historia no terminó ahí. Después, semanas después, este señor de nombre Donald fue arrestado en Florida y bueno, se lo trajeron a Ohio para enfrentar los cargos pendientes, pero es un episodio que todavía permanece vigente y que la gente todavía anda mencionando. Está chistoso, ¿eh? Imagínense. ¿Hicieron eso ustedes también?
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Y mi gente bonita de la Mega 107.1, 103.1, tan latina como tú. Oigan, si van a festejar desde el día de ahora, todo con calma, todo con tranquilidad, nada de hacer desórdenes, nada de andarnos dejando mal a los latinos, porque los latinos nos portamos bien para que nos quieran en este país, por favor. Así que, si piensas tener fiesta, hazlo bien, hazlo como mandan las leyes, por favor, porque ya mañana pues ya es 4 de julio, si te vas a ir a ver la quema de pólvora, las luces, qué bonito, disfruta, pero hazlo sanamente, aquí te lo aconsejo.

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0: en Japón se está haciendo popular un chico porque tiene un negocio que jamás antes se había visto. Yo creo que vamos a aplicar ese negocio aquí también en la ciudad, a ver qué tal me va. ¿De qué trata? Déjame, te cuento más adelante que a través de la Mega tan latina como tú.
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10: Por favor, señores, cuiden a sus hipopótamos también. 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Así como a los niños les enseñamos cómo no se deben meter ciertas cosas a la boca que son peligrosas, o sea, también a los hipopótamos hay que enseñarles, hipopótamo, nunca te eches un niño a la boca. Se te puede atorar en la garganta, te puedes ahogar.
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Gente de mi corazón, ¿cómo estamos hoy? Cuéntenme. Y es que les quiero decir algo. Este negocio que tiene un chico en Japón es todo un éxito. Él se llama Shoji Morimoto, algo así. Y él dice que hace hasta $80,000 al año alquilándose como amigo para personas que no quieren estar solas, que necesitan compañía. Pero no es ese tipo de compañía. Uy, no es eso, no es lo que te imaginas. Él no cuenta chistes, no da consejos, no está forzando conversaciones. Simple y sencillamente, él está ahí, en silencio, como la gente quiere. Desde el 2018, él está trabajando en esto y cada año recibe cientos y cientos de solicitudes. Pero no creas, él tiene sus reglas claras. Primero les dice a sus clientes, primero, no hay contacto físico para nada. Para que vean, ustedes de malpensados. No hay romance. Tampoco nos adentramos a nuestros sentimientos. No quiero nada que ver así en cuanto a sentimientos. No me quiero hacer tu amigo. No, él nada más está con su presencia neutral, segura, calladito. Hay gente que lo contrata para que los acompañe solamente a comer, porque no quieren comer solos sin que él hable, para que los acompañen a un evento, para que se vayan a sentar quizá un ratito al parque ahí solitos, para que los escuchen sin opinar, porque él no puede decir nada. O quizá alguien que está pasando un momento bien difícil para que él esté ahí con ellos. Imagínate, ¿crees tú que este negocio me saldría bien a mí aquí en la ciudad? ¿Qué opinas tú? Cuéntame.

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Viernesito, viernes chiquito, casi fin de semana. Este fin de semana vamos a andar celebrando. Y bueno, se vienen chismes de espectáculos más adelante. Wow, ya me asusté. ¿Será que en un futuro ya no van a necesitar mi voz y la van a poder copiar con la inteligencia artificial? ¿Se imaginan? No, qué miedo, no quiero. Te voy a contar el caso de una cantante que no sé cómo es que la inteligencia artificial obtuvo los derechos de su voz, pero próximamente va a salir un nuevo proyecto. Estoy hablando de Azúcar, de Celia Cruz. Ya te cuento que a través de la Mega tan latina como tú.

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Querido viernes. Querido viernes. Ya te extrañábamos desde lunes. 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

0: Latina como tú, ¿cómo estamos? Oigan, es viernesito y les quiero hacer una confesión. ¿Por qué será que a veces cuando uno anda así medio achicopalado, triste, decepcionado y te encuentras algo bonito, un acto de alguien, una sonrisa, alguien que te anda chuleando y que te dice, oye, me encanta tu cabello, oye, me gustan tus zapatos, hoy te ves bien, nos cambia el estado de ánimo así, en un 2x3? Eso es bonito, tenemos esa magia, así que aprovechémosla. Si puedes hacerle un cumplido a alguien, le vas a cambiar el día, ¿eh? Te lo digo por experiencia. Y bueno, cambiando de tema, ya que venimos con chismes de espectáculos, te cuento que no lo creía posible, pero ahorita con la inteligencia artificial se están clonando las voces incluso de las personas más famosas. Me da miedo, como te decía, que en un futuro me vayan a robar mi voz y pues ya no me vayan a necesitar a mí y vayan a usar la inteligencia artificial. No, mentiras. Mientras yo no dé los derechos de mi voz, no pueden. Pero igual. Cuando ya esté en el más allá, entonces sí, voy a dejar los derechos para que mi voz sea recordada, oigan. Como lo que está pasando ahorita con Celia Cruz. Wow, esta legendaria cantante cubana, una mujer que se convirtió en la primera artista latina que la voz ha sido recreada con inteligencia artificial. Así que vean, esto está bastante bien porque, bueno, ya no la tenemos con nosotros, pero vamos a poder seguir escuchando su voz. Y es que dice el representante, dieron los permisos, que el objetivo obviamente es preservar el legado de la reina de la salsa, que pues ya hace varios añitos que nos dejó, fue en el 2013, y así pueda volverse a utilizar su imagen y su voz. Y yo lo veo muy bien, aunque ya no va a estar presente ella, pero la voz generada con inteligencia artificial ya está creada, ya está registrada, ya va a empezarse a utilizar, pero va a estar sujeta a una estricta supervisión del patrimonio del artista. Así que ahí te dejo la noticia. ¿Crees tú que está bien? ¿Crees tú que está mal? Dime, coméntame, cuéntame. Aquí seguimos a través de la Mega Tan Latina como tú.
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Y me encanta la actitud que andamos en este viernesito. Viernes pachanguero, qué rico. Aquí andamos disfrutando a través de la Mega 107.1 y 103.1 tan latina como tú. Oigan, ¿qué creen? Se vienen los chistes más tarde, más adelante. En esta ocasión vamos a hacer dos bloques de chistes porque son varios los que tenemos. Así que pendientes. Súbele, andas en la Mega tan latina como tú.

0: estado de ánimo.
1: ¿Quién dijo eso, Napoleón?
2: Tu abuela dijo eso.
0: Bueno, muy bueno. Espectacular. Es viernes. Yeah. 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

0: ¡Hey! ¿Cómo estamos? Hoy sí, tranquilos. Vamos con los chistes porque es viernes, porque el cuerpo lo sabe, porque tenemos que andar con buen humor, que tenemos que andar felices, contentos. Es lo mismo, ¿verdad? Oye, nada más.
1: Iban tres amigos en una moto, pero uno de ellos era tartamudo. Iba, ja, ja, ja, ja. Le dice el otro, ¿tú de qué carajos te ríes? Ja, ja, ja. Jaime se cayó.
2: En el chiste malo del viernes, malo el chiste, dos compadres que estaban platicando y le dice, compadre, ¿te llegó el mensaje de WhatsApp que te mandé anoche? Dice, ¿cuál, compadre? ¿En el que me mandaste pedir $100? Sí, compadre, ese. No, dice, no me llegó.
0: Óigalo.
3: ¿Tú sabes por qué Ricky Martin tardó en salir del closet? Porque no encontraba qué ponerse.
0: Uy, uy, uy.
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0: Ok, lo prometido es deuda, dije dos bloques porque es viernes, porque el cuerpo lo sabe, porque queremos más chistes, porque nos queremos reír más, porque andamos ahí medio achicopalados. Entonces, ¿qué opinan? Si hoy sí o sí o sí nos vamos con estos chistes. Ey, me encanta.
1: Estaba Pepito y su mamá se iba a meter a bañar y le dice, mamá, ¿me baño contigo? ¿Está bien, hijo? Le pregunta a Pepito, mamá, ¿qué tienes ahí? Tu parte noble, le dice la mamá. Un dragón, mijo. Ah, ok. Al otro día se va a bañar el papá. Y le dice, papá, ¿me baño contigo? Ok, mija, está bien. Y luego ya le dice, papá, ¿qué tienes ahí? Un dragón, hijo. Al otro día está el papá y la mamá haciendo las necesidades. Y el niño está por la puerta observándolos. Y llega la hermana, ¿qué estás haciendo ahí? Dice, es que estoy viendo que mi mamá y mi papá se están dando una pelea de dragones. Y el dragón de mi mamá ya se lo comió como 3 veces al de mi papá.
2: En el chiste malo de hoy, el que va a confesarse le dice al padrecito, padrecito, ¿qué es lo que tengo que hacer para conseguir la felicidad eterna en este planeta? Le dice el padrecito, hijo, debes acercarte más a Dios y alejarte del diablo. El señor contesta, pero no puedo alejarme, padrecito, tengo 2 hijos con ella.
0: No, o sea, Nancy, qué maldad.
3: Estaban una pareja en el doctor para hacerse el ultrasonido. Y le dice la señora, doctor, ¿va a ser niño o niña? Le responde el doctor, pues yo pienso que mujer porque no se le ve el corazón.

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0: ¿Cómo dice que dijo? Feliz tardecita, ¿eh? Es el jalapeño trayéndote, como siempre, las mejores recomendaciones. Y para este fin de semana largo, Magda, comenzamos contigo. Recomendaciones para...
1: los ¿para que... el fin de semana largo?
0: No, para los que les toca trabajar en este fin de semana largo.
1: No, hombre, pues... usen... llévense sus Kleenex porque van a estar llorando mientras nosotros vamos a estar gozando.
0: Por favor, van a estar llorando billetes. Pedro sí. De la Luz, recomendaciones para que les toca estar chambeando el fin de semana largo.
2: Claro que sí. Esta recomendación muy importante. Si te toca trabajar, márcale a tu jefe.
3: Jefe, ando bien adolorido, me duele la garganta.
2: Repórtese enfermo. De nada.
0: Wow. Pero te puedo agregar algo a tu recomendación.
2: Hey.
0: Si vas a poner una excusa así o algo, luego no andes subiendo fotos en la playa. Que yo sé de alguien que se fue a un velorio una semana y andaba ensasoleándose. Yo solo sé que no sé nada.

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Hoy es viernes de ensalzar el Canelo. 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

0: Muchísimas gracias. Te deseamos lo mejor en este fin de semana largo. Ya lo sabes, este es el jalapeño. Y ahora traemos recomendaciones. Somos expertos en opinar y en dar recomendaciones. No seguimos nuestras recomendaciones, pero bueno.
1: Pero si las damos.
0: Magda.
1: Las recomendaciones.
2: Ah, también.
0: Bueno, pues. Recomendaciones para este fin de semana largo. No regresar con tu ex.
1: Hoy sí, pero ese no nada más es para el fin de semana, ese ya que se quede permanente.
0: A ver, recomendaciones para este fin de semana largo. No regresar con tu ex, Magda.
1: Ok, ya te entendí. So sorry, my friend. Recomendación para este fin de semana largo. Bueno, pues descansa más que nada, ¿no?
0: No.
1: O sea, trabajas todo el tiempo.
0: No. Danos tu recomendación para no regresar con tu ex. Ahí voy yo. Hola, yo soy Magda y te recomiendo que te recuerdes lo mal que te trataba. Y así no vas a regresar con tu ex. Gracias, Magda. Bravo. Gran recomendación. Pedro, tu recomendación para no regresar con tu ex este fin de semana.
2: Aceptarle solamente un recalentado.
0: ¿Un recalentado?
2: Un recalentado.
0: ¿Cómo que un recalentado?
2: Un este...
1: Como quiera, eso es como si regresaras.
2: No, nada más el recalentadito y ya, ahí nos vemos. Pisa y corre, decimos el rancho.
0: Ah, un recalentado de... de horno.
2: Para que se acuerde de todo lo que dejó ir.
1: ¡Oh,

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0: tiene ya poquito más de una semana de esta terrible tragedia de los dos terremotos de 7.2 y 7.5 grados en la escala de Richter, las víctimas mortales en los miles, las víctimas, gentes que están todavía heridas, también superan varios miles, las personas que están desaparecidas, todavía no se sabe cuántas pueden ser, pero se habla de miles de personas desaparecidas. Y es por eso que tus amigos de Urban One, de La Mega y por supuesto del Jalapeño, queremos poner nuestro granito de arena y estamos apoyando diferentes iniciativas en las diferentes ciudades donde tenemos estaciones en español, pero también tenemos una iniciativa global y es con Direct Relief. Magda, platícanos un poquito de la organización Direct Relief, por favor.
1: Bueno, Direct Relief es una organización sin fines de lucro que está que hace diferentes campañas para apoyar a la gente. Tengo entendido que ahorita está haciendo campaña para lo del ébola y para lo de la guerra y también para Venezuela. Es una organización muy transparente en la cual, ahora sí que de cuatro estrellas, tiene las cuatro estrellas, y en cuanto a la confiabilidad, ahora sí que 100 de 100.
0: Eso es una de las cosas que nos dieron la tranquilidad de poder apoyar el esfuerzo que Direct Relief hace. Ellos en lo que se encargan es de que llevan material médico, insumos médicos, todo lo que se necesita. Y Pedro, no me vas a dejar mentir, en este tipo de tragedias, la tragedia fue el terremoto, pero lo difícil viene después para atender a las víctimas, y más en Venezuela, que los hospitales han estado desbordados, inclusive desde antes de esta tragedia. El sistema de salud ha sido muy malo allá.
2: Claro que sí. Recordemos que hoy muchas familias están atravesando por estos momentos muy difíciles debido a la emergencia que ha afectado pues bastantes hogares, comunidades. Así que es importante recordar que cualquier aporte, por pequeño que sea, puede marcar una diferencia y brindar una esperanza a quienes más lo necesitan. En este caso, Venezuela.
0: Exacto, es algo muy importante y hay que hacer llegar estos insumos médicos. Si a ti te interesa conocer más acerca de Direct Relief, para que, yo sé que soltar dinero no es fácil. No nada más dices, ahora sabes que sí voy, porque dices, a ver, es mi dinero, yo quiero ayudar, pero quiero asegurarme que vaya. Si quieres investigar más, lo puedes hacer en nuestra página, ahí en la página de La Mega. Ahí tenemos los logotipos en amarillo con blanco que dicen Direct Relief. Dale clic, te va a dar la explicación de quiénes son, lo que hacen. Ahí están los links para que vayas y dones directamente. Hay reseñas de la organización o directamente lo puedes hacer en directrelief.org. Cualquier centavo, como lo decía Pedro, con cualquier dólar, tienes que estar seguro, segura de que es una empresa, una organización que es transparente y así que es. Ocupa el dinero que reciben para comprarlo, todos los insumos médicos. Ellos desde el viernes después de la tragedia ya tenían equipos desplegados allá, ya habían empezado a mandar pallets con cosas médicas que se necesiten, no sé cómo se le llama, ¿no? Todo lo que son desde gasas, alcohol, medicamentos, equipo quirúrgico, cosas para proveer a los hospitales allá, a los doctores allá. Apoyan también a Bomberos Unidos, que es una organización de bomberos europeos que desde el pasado fin de semana también llegaron a Venezuela. Así que, por favor, si tú gustas ayudar y conocer más, hay nuestra página de La Mega o directamente en directrelief.org, porque para nosotros nuestra gente siempre es y será lo más importante. ¡Este es el Jalapeño!

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1: Con mucho cariño para todos ustedes.

0: Ahora va.
1: Deseándote lo mejor en este fin de semana largo. Este es el jalapeño. ¡Eso! Toda la energía. Oye, por cierto, es importante. Recomendaciones para este fin de semana largo. Poder encontrar el amor.
2: Ay, sí. Para este fin de semana, mira, amiga, ponte bien bonita, date un baño así relajante en la tina, te levantas, te maquillas, te pones bien bonita, tu mejor ropita y sales a caminar
1: por al favor.
2: Parque y a ver qué te encuentras por ahí.
1: Se van a dar el baño relajante y se van a quedar dormidas, no van a querer ni salir después.
2: No, ¿cómo crees?
1: Pedro, recomendaciones para este fin de semana largo.
3: Se las voy a poner bien fácil.
1: Ay.
3: La recomendación también.
1: Ah, ok.
3: Paguen suscripción de Tinder. Vámonos. ¿No te gustó?
2: Pero ahí no encuentras el amor.
4: Ah, ¿cómo no?
1: ¿Tienes Tinder, Magda?
2: No. Pero por ahí me dijeron.
1: ¿Por ahí te dieron?
2: Me dijeron que eso nada más es para un ratito, no es para amarse.
5: Y definitivamente eres la mujer de mis sueños.

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11: ¡Atención, chimoso! El que quiera perder su tiempo, que me aconseje. Que estoy en robo, pero feo.

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0: Continuamos con las recomendaciones en el jalapeño para este fin de semana largo. ¡Qué barbaridad! Recomendaciones, Magda la Reina, para que las suegras no pongan excusas y sí cuiden a los chamacos. Y uno puede irse de pata de perro.
1: No, pues primero que nada, o sea, habla con el marido de que la convenza, porque normalmente la suegra no te va a hacer caso a ti. Ya, si no, pues llévale un regalito. A ver, suegrita, le traje flores, le traje chocolatitos y ahí le dejo a mis hijos.
0: Pedro de la Luz, recomendaciones para que la suegra no ponga excusa ni pretexto en cuidarte a los chamacos este fin de semana y te puedas ir de pata de perro.
2: Ahí depende, ¿eh? Porque miren, voy a explicarme. Hay unas suegras, y que están bien mamazotas, mejores que las hijas. En este caso, yo le voy a decir, vieja, llévate los niños y yo me quedo con tu mamá.
0: ¿Y tu nieve, my friend?
2: ¿Y me ha pasado?
0: ¿Y te has logrado coronar?
2: Feliz 4 de julio a todos ustedes. Nos está oyendo.
0: ¡Feliz 4 de julio! Y a la suegra de Pedro.

0: quédense en su casita y no gasten.
1: ¿Y en la casa no gastas? No, porque estás en tu casa, no vas a comer. ¡Por favor!
0: No, pues sí, pero eso ya lo compraste, ya tienes el mandato.
1: Con este calorón, ¿qué? ¿No vas a gastar en el aire acondicionado? ¡Por favor! ¡Auch! Me tronó el cuello. Pedro de la Luz, recomendaciones para este fin de semana largo. No gastar dinero.
2: Hay que juntarnos todos los compas. Por ejemplo, rentamos entre todos un camión para irnos a la playa, por ejemplo.
1: ¿Eh?
2: Y les pides de más para que entre todos paguen, menos tú.
1: O sea que tú organizas todo, sí, sale de a 2,000 varos, órale pues. Hey. Somos, ¿cuántos somos? Va a salir de 2,000, ¿cuántos les toca? Nos toca 200 cada uno, pero realmente costó 1,000.
0: Hey. Y aparte de que no gasta, le queda dinerito.
1: ¡Ande! ¡Recomendaciones! Para el fin de semana. Horrible. Y al rato te ponen a madrina tus compas.

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1: Directamente desde la base, Jay Cortez.

0: Es el jalapeño y en este fin de semana largo de la independencia de los Estados Unidos, Happy 4th of July, recomendaciones para la hora de los cohetes. Magda la Reina.
1: Bueno, te recomiendo que solamente compres cohetes en distribuidores autorizados, ¿sí? Y bueno, mantengas a los espectadores lejitos, especialmente si son menores de edad.
0: Madre mía, los espectadores, esas son palabras domingueras.
1: Compre, pues de vez en cuando que se me ocurre.
0: Compre solo en distribuidores autorizados y mantenga a sus espectadores lejos. Magda, recomendaciones para los cohetes, Pedro de la Luz.
2: Recomendación para los cohetes, búsquese puras amigas.
0: Puras amigas.
2: ¿Las pone bien cohete?
0: No, no, no, no, no, no, no, no, no, no, no, no, no, no.
2: Ah,

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0: ¡Continuamos! ¡Es el jalapeño! Con las recomendaciones para este fin de semana, pero ahora una recomendación exclusiva, importante y posiblemente la más picuda que puedas escuchar. ¿Cuál es la recomendación para ver el partido México-Inglaterra este domingo, Magda la Reina?
1: ¡Ay, sí! Juntarte con todos tus amigos y... bueno, asegurarte de que hay bebida y hay comida y eso es todo.
0: Ok, ok. Pedro de la Luz, recomendación para el partido México-Inglaterra de este domingo. Por favor, lúcete, campeón.
2: Claro que sí, mi querido Oscar. La recomendación, muy importante, invite a puras mujeres.
0: Ah, caray. ¿Pero por qué a puras mujeres?
2: Porque no le van a poner mucha importancia al partido y solamente van a querer pistear. Y como se las van a acabar, ellas van a tener más y más y más y más. Y ya, yo voy por las otras. Así son ellas.
0: ¿En serio? Sí. Tan lindas ellas. Uh-huh. Ah. Recomendaciones del jalapeño para este mundial. ¡Qué barbaridad! ¿Es en serio, Pedro La Luz? Bien machista salió eso, traerlas ahí nada más, ahí que les sirvan.
2: Yo no tengo la culpa de que se hagan bien pedotas.

0: ¡Continuamos! Deseándote que la pases bien a todo dar. Este es el jalapeño. ¡Me gusta, me encanta!
1: ¡Uhú! Que por, a mí también me gusta.
0: Que por cierto, Magda, Pedro, la actividad de el fútbol continúa este fin de semana. Hay que recordar algunos de los partidos que tenemos para, híjole, para el sabadito. ¿Les parece?
1: Sí, claro. Hey.
0: Muy bien. Pues ahí les va. El día sábado, 4 de julio, a la 1 de la tarde, Canadá se estará enfrentando a Marruecos. Estos ya son los octavos de final. Eso va a estar caliente. Es mata-mata, como le dicen, matar o morir. El sábado a las 5 de la tarde.

0: vato. ¿Han visto al Erling Haaland?
1: ¿Lo han visto? Todos.
0: Todo el mundo le tienen un miedo porque es un tipo así de 2 metros, pasado de 2 metros, está bien trabado, está morro y y además es muy chistoso, pero corre el desgraciado que corre, creo que es un 30 y tantas millas, 30 y tantos kilómetros por hora o no sé cuánto, pero alcanza una velocidad bestial y él de que él dice, yo comer en las mañanas, huevos, leche bronca. Carne, comer, yo, y pero está da miedo. Pero bueno, te dijeron Brasil, yo voy Noruega y por supuesto, dominguito, México, Inglaterra, 8:00 p.m.
2: Ahí me quedo callada, por favor, nunca me pregunten cuándo juega México.
0: Pedro Veralos.
1: Yo digo que nos vamos a ir a penales, pero vamos a ganar.
0: ¡No!
1: Sí, esta vez va a ser la primera vez que vamos a ganar penales.
0: No me hagas eso, Pedro de la Luz.
1: Es ahí difícil, te va. Inglaterra.
0: Ahí te va. Si México juega como jugó hace un par de días contra Ecuador, pero como si juega todo el partido como jugó la primera mitad, así de que defendía muy bien, contenía muy bien, pero además generaba y era vertical, avanzaba y tenía ataque, creo que México pasa 2-0, es más, 2-1, porque Inglaterra trae 2 grandes goleadores, pero no tienen un equipo sólido como tal. Tiene superestrellas, tiene nombres, y por eso le doy 2-1 a que gana México. ¿Cómo la ven?
1: Sí, también, me gusta.
0: Me encanta, pues ya te la sabes. Este es el jalapeño.
1: Pásame una chévere.

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0: Deseándote lo mejor en este fin de semana largo del 4 de julio. Este es el Jalapeño, yo soy Oscar, junto, mírala, mírala, ea, ea, ea, ea, ea, ella, ella, ea, ea, ea, ea. Ea, ea, ea, ea.
1: Con esa musiquita que
0: ¿cómo
1: le
0: lo mueve? ¿Cómo lo bate? ¿Cómo lo mueve? Mira, mira. ¿Cómo lo mueve? Pedro de la Luz, ¿cómo lo mueve?
2: Estoy perreando.
1: ¿Y luego por qué te quejas del dolor de la rodilla?
0: Ah, qué barbaridad. Se vale festejar, fin de semana largo. Es el 4 de julio, aniversario número 250 de los Estados Unidos. Es nuestra segunda casa. Yo sé que mucha gente de repente dice, ¿para qué estás celebrando si tú no eres gringo? ¿Para qué estás celebrando si tú no eres americano? ¿Para qué te estás celebrando? O sea, my friend, dejamos nuestros países por buscar un mejor futuro. Tienes la oportunidad de trabajar, de mandar dinerito a tu familia, que tengan una vida mejor, que tú tengas una vida mejor. Hay que celebrar, se vale celebrar. Porque pues, hay que estar agradecidos, ¿qué no?
2: Eso sí, agradezcamos la chamba, agradezcamos las gringas bien bonitas que tienen.
0: Ey.
2: Y los clubs de señoritas con poquita ropa.
1: ¿Los qué? ¿Quién poquita ropa qué?
0: Los tables.
1: Ahora ya le entendí.

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0: Continuamos, este es el Jalapeño. Muchísimas gracias a toda la gente que ha estado al pendiente de los amigos y hermanos de Venezuela, que les mandamos un caluroso abrazo. Yo creo que todos conocemos a alguien que es de Venezuela, compañeros de trabajo, compañeras, amigos, amigas, vecinos, vecinas, y sabemos que tiene ya poquito más de una semana de esta terrible tragedia de los dos terremotos de 7.2 y 7.5 grados en la escala de Richter, las víctimas mortales en los miles, las víctimas, gentes que están todavía heridas, también superan varios miles, las personas que están desaparecidas, todavía no se sabe cuántas pueden ser, pero se habla de miles de personas desaparecidas, y es por eso que tus amigos de Urban One, de La Mega y por supuesto del Jalapeño, queremos poner nuestro granito de arena y estamos apoyando diferentes iniciativas en las diferentes ciudades donde tenemos estaciones en español, pero también tenemos una iniciativa global y es con Direct Relief. Magda, platícanos un poquito de la organización Direct Relief, por favor.
1: Bueno, Direct Relief es una organización sin fines de lucro que está que hace diferentes campañas para apoyar a la gente. Tengo entendido que ahorita está haciendo campaña para lo del ébola y para lo de la guerra y también para Venezuela. Es una organización muy transparente en la cual, ahora sí que de cuatro estrellas, tiene las cuatro estrellas, y en cuanto a la confiabilidad, ahora sí que 100 de 100.
0: Eso es una de las cosas que nos dieron la tranquilidad de poder apoyar el esfuerzo que Direct Relief hace. Ellos en lo que se encargan es de que llevan material médico, insumos médicos, todo lo que se necesita. Y Pedro, no me vas a dejar mentir, en este tipo de tragedias, la tragedia fue el terremoto, pero lo difícil viene después para atender a las víctimas, y más en Venezuela, que los hospitales han estado desbordados, inclusive desde antes de esta tragedia. El sistema de salud ha sido muy malo allá.
2: Claro que sí, recordemos que hoy muchas familias están atravesando por estos momentos muy difíciles debido a la emergencia que ha afectado pues bastantes hogares, comunidades. Así que es importante recordar que cualquier aporte, por pequeño que sea, puede marcar una diferencia y brindar una esperanza a quienes más lo necesitan. En este caso, Venezuela.
0: Exacto, es algo muy importante y hay que hacer llegar estos insumos médicos. Si a ti te interesa conocer más acerca de Direct Relief, para que, yo sé que soltar dinero no es fácil. No nada más dices, ahora sabes que sí voy, porque dices, a ver, es mi dinero, yo quiero ayudar, pero quiero asegurarme que vaya. Si quieres investigar más, lo puedes hacer en nuestra página, ahí en la página de La Mega. Ahí tenemos los logotipos en amarillo con blanco que dicen Direct Relief. Dale clic, te va a dar la explicación de quiénes son, lo que hacen. Ahí están los links para que vayas y dones directamente. Hay reseñas de la organización o directamente lo puedes hacer en directrelief.org. Cualquier centavo, como lo decía Pedro, cualquier dólar, tienes que estar seguro, segura de que es una empresa, una compañía, una organización que es transparente y así que es. Ocupa el dinero que reciben para comprarlo, todos los insumos médicos. Ellos desde el viernes después de la tragedia ya tenían equipos desplegados allá, ya habían empezado a mandar pallets con cosas médicas que se necesiten, no sé cómo se le llama, ¿no? Todo lo que son desde gasas, alcohol, medicamentos, equipo quirúrgico, cosas para proveer a los hospitales allá, a los doctores allá. Apoyan también a Bomberos Unidos, que es una organización de bomberos europeos que desde el pasado fin de semana también llegaron a Venezuela. Así que, por favor, si tú gustas ayudar y conocer más, hay nuestra página de La Mega o directamente en directrelief.org, porque para nosotros nuestra gente siempre es y será lo más importante. Este es el Jalapeño.

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4: ¿Cómo dice que dijo? Feliz tardecita, ¿eh? Es el jalapeño trayéndote, como siempre, las mejores recomendaciones. Y para este fin de semana largo, Magda, comenzamos contigo. Recomendaciones para...
2: los ¿para que... el fin de semana largo?
4: No, para los que les toca trabajar en este fin de semana largo.
2: No, hombre, pues... usen, llévense sus Kleenex porque van a estar llorando mientras... nosotros vamos a estar gozando.
4: Por favor, van a estar llorando billetes. Pedro, sí. De la Luz, recomendaciones para los que les toca estar chambeando el fin de semana largo.
5: Claro que sí. Esta recomendación es muy importante. Si te toca trabajar, márcale a tu jefe.
6: Jefe, ando bien adolorido, me duele la garganta.
5: Repórtese enfermo. De nada.
4: Wow. ¿Pero te puedo agregar algo a tu recomendación?
5: Hey.
4: Si vas a poner una excusa así o algo, luego no andes subiendo fotos en la playa. Que yo sé de alguien que se fue a un velorio una semana y andaba ya ensasoleándose. Yo solo sé que no sé nada.

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Yo sí soy virgen, ¿eh? Con el Brian era de noche y pues no veía nada. Sentí, sí sentí, pero no vi. Entonces, como no vi, yo sigo siendo virgen.

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